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0: Delta, Guaymas, Chihuahua y la modernización del puerto de Guaymas, al señalar que serán claves para la conectividad y el crecimiento económico del estado. La promotora inmobiliaria de Hermosillo aseguró que colaborará con una auditoría del ISAF al programa declaratoria de abandono utilizado para intervenir viviendas abandonadas consideradas un riesgo para la comunidad. La dependencia afirmó que solo se actuó en 20 casas y negó que existieran despojos o cambios de propietario, al señalar que las intervenciones eran temporales mientras los dueños regularizaban su situación. La presidenta Claudia Sheinbaum Pardo informó que la SEP definirá este lunes el calendario escolar 2025-2026 en consenso con autoridades estatales y aseguró que se busca mantener las 6 semanas tradicionales de vacaciones. El debate surgió tras la propuesta de adelantar el cierre del ciclo escolar al 5 de junio por el calor y el mundial de este año, lo que ha generado opiniones divididas entre autoridades docentes y padres de familia. Informó para Radiorama Sonora, Susana Arana.
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9: Son las 5:04.
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5: Son las 5 con 17 minutos.
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4: Son las 5:33.
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0: las 6 en punto.
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1: Son las 6 con 57 minutos.
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3: ¡Qué hubo, hombre! ¡Qué hubo, raza bonita! Oye, inició muy fuerte, ¿no? ¡Ya llegamos a cabina, hombre! Aquí estamos ya, hombre. Sean bienvenidos a Oro Grupero. Ay, me está saliendo poco a poco. Ya es que ya andamos un poquito menos ronco, pero ya todavía andamos, hombre. Oye, qué chulada, damos inicio, compadre, así que les paso los números de una vez right now, en este momento.

Grupero hasta las 8, pero nos vamos más tardecita porque seguimos con la programación especial después de Oro Grupero. Así que tú quédate conmigo, seguimos con música y sean bienvenidos en este bonito martes 12 de mayo. Su compa Arturo aquí presente, así que vámonos con esta cancioncita de Marco Antonio Solís. Recuerdos, tristeza y soledad.

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1: Ay, quedamos con esa cancioncita de los Yonix, con el alma en la mano. Ahí nomás nos las pidió el comparito, ahí el tremendo Cachuchas, que ya nos marcó fuera del aire, nos dice que ahí está en el campo tomándose un cafecito para la calor. Para la calor. Le mandamos un saludo al comparito, muchísimas gracias por estar al pendiente siempre, comparito, y mandarnos, marcarnos todos los días, hombre, qué chulada. Oye, por acá tenemos un mensajito, dice, a ver, espérame ahí. Buenas tardes, comparturo, bienvenido aquí mi pasaje, cante, cante, bien inspirados, dice, no, hombre, muchísimas gracias, un saludote allá al pasaje, comparito, cuídense mucho. Aquí estamos a la orden para servirles, ya se la saben que van a estar disfrutando de estas cancioncitas viejitas pero bonitas. Así es, para que te pongas a recordar los viejos amores, también para que te pongas a recordar los viejos momentos ahí de los 70s, 80s, 90s, a lo mejor de los 2000s. Con estas rolitas que de verdad tienen sentimiento, tienen estas canciones, compadre, sí dicen algo, déjame te lo digo, sí dicen algo. Y te paso el número de nuevo para que te comuniques conmigo y lo puedes hacer a través del WhatsApp 6441-680730, otra vez 6441-680730. También una llamadita, un fonazo, un cable por ahí al 6441-045413. Ok, aquí vamos a estar a la orden, bien al pendiente del teléfono por si suena, ¿no? O también del WhatsApp por si me llega un mensajito por ahí. Vámonos con más música para que sigas disfrutando y te quedas con Sai de los Culpables de Contrabando. Sube.

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1: Estamos de regreso por acá, hombre. Ya, estamos de regreso. Venga, creo que está muy alto. Oiga, mi gente bonita, espero estén pasando una bonita tarde el día de hoy. Aquí estamos a la orden, ya son las 7:35 de la tarde. Vamos a seguir con más música, porque todavía traemos más cancioncitas, compadre, de este género, del género grupero, pero de las viejitas, pero bonitas, porque yo sé que las disfrutas. Y acabas de escuchar esta gran cancioncita también de Y los cielos lloraron, de los Moonlight. Excelente agrupación, los Moonlight, ¿cómo de que no? Tenemos una llamadita por ahí, la vamos a contestar. A ver, espérame. Colmare, buenas tardes. Bueno, bueno, dígame. ¿Cómo? ¿Qué tal? Dígame, ¿quién llama? Bueno, bueno.
2: Dígame. Bueno, buenas tardes.
1: Ahí está, dígame, ¿qué onda, compadre? Dígame.
2: Ay, disculpa, no sé si traigas unas canciones románticas del grupo Indio.
1: ¿Qué grupo?
2: Indio.
1: ¿El grupo Indio? ¿Cuál quieres?
2: ¿Por qué nos dijimos adiós?
1: Ay, claro que sí, ahorita te la pongo, compadrito, con gusto. ¿De dónde me marcas?
2: Soy conductor de plataforma.
1: Eso es todo, compadrito. No, hombre, pues ahorita te la mando entonces.
2: Fiesta, aquí te andamos escuchando.
1: Fiesta, cuídate mucho, hasta luego.
2: Vale, bye.
1: Ahí está, hombre, ¿por qué nos dijimos adiós? Si supieran cómo andamos ahorita, compadre, a punto de llorar, pero con gusto se la mandamos ahorita, compadrito. Vamos con esta cancioncita de los Jackies, Cenizas, así que súbele a todo volumen.

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1: Ay, quedó esta cancioncita, esta bonita cancioncita, hombre. Ya son las 7:56 y damos por finalizado el oro grupero. Así que ahorita, en este momento, damos por terminado. Regresa el día de mañana, no se preocupen. Y se van a quedar con esta última cancioncita, pero no se me vayan. ¿Por qué? Porque seguimos con la programación especial. Así que quédate conmigo, súbele todo volumen a tu radio y te paso los números de nuevo para que te comuniques conmigo. Y lo puedes hacer a través del WhatsApp 6441-680730. Ahí te va de nuez, 6441-680730. También me puedes hacer una llamadita al 6441-045413. Vámonos con esta última cancioncita del oro grupero, los Blue Notes. Dice por ahí, Azul de Lejanía. ¡Súbele!

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1: ¿Qué dijeron? ¿Ya se fue el Arturo? No, hombre, aquí estamos todavía, hombre. Es que me tardé un poquito, una disculpa. Oye, ya son las 8:07 de la noche y damos inicio a la programación especial. Aquí vas a disfrutar de estas cancioncitas que tenemos para ustedes, del género grupero, compadre. Vas a escuchar banda, norteño, tristes, baladas, no sé, románticas, compadre. La que tú quieras y me pidas, estoy para servirte con muchísimo gusto. Así que te paso los números de nuevo para que te comuniques conmigo, el 6441-680730. Otra vez, 6441-680730, es el WhatsApp para que me mandes un mensajito. También una llamadita al 6441-045413. Recuerda que voy a estar hasta las 9 de la noche con la programación especial y puedes disfrutar de estas cancioncitas y de la que tú me pidas. Así que vámonos con Enigma Norteña. Norteño, calla y me besas.

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1: Vámonos con esta cancioncita de Intocable.

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1: Ándale, pues, ya estamos de regreso por acá. Oye, ya son las 8:38. 8:38, acabo de cambiar el reloj. Ya, fíjate, acabas de escuchar esta excelentísima cancioncita de Grupo Intocable. ¿Y todo para qué?
2: ¿Y todo para qué?
1: No. Vamos a llorar aquí en cabina. Oye, déjame te digo que Grupo Intocable, esta excelente agrupación de música norteña y tejana. Fundada a principios de los años 90 en Zapata, Texas, compadre. Así es, por Ricky Muñoz y René Martínez. Fíjate que estos compadritos son mundialmente famosos por fusionar el estilo folclórico norteño con bandas, con baladas, pop y ritmos tejanos, compadre, que crean un sonido romántico inconfundible. ¿Cómo no? Compadrito ahí, este Grupo Intocable. Déjame te digo que han ganado múltiples premios Grammy y Latin Grammy, consolidándose como una de las bandas más influyentes del género, compadrito. A lo largo de su carrera han colocado decenas de temas en los primeros lugares de popularidad. Algunos de sus clásicos más importantes son, que quién no va a conocer estos clásicos, Fuerte No Soy, Aire y Todo Para Qué, Eso Duele y Obsesión. Fíjate nada más, compadrito, con más de 3 décadas de trayectoria, el grupo se mantiene sumamente activo con giras constantes por Estados Unidos y México. Ahí está el Grupo Intocable, un datito así rapidito que nos aventamos de ellos para que los sigan conociendo más, pero ¿quién no los va a conocer, hombre? Ya merito nos vamos, así que aprovechen y vámonos con Banda Los Recoditos. ¡Zúmbale!

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1: Si quieres, pásame su número y le marco para explicarle paso a paso. Así nomás, compadre. Regresamos a acá, pero regresamos a despedirnos. Ya son las 8:55 de la noche, faltan 5 para las 9. Pero yo me retiro, muchísimas gracias por estar al pendiente y por estar aquí en tu estación Colmadre. No se les olvide seguir las redes sociales de Colmadre. En Facebook estamos como Colmadre92.1 FM Obregón. En Instagram, arroba Colmadre Obregón. Y síganme en todas mis redes sociales como Artur Urías. Muchísimas gracias, que pasen una linda noche. Provechito a las personas que están cenando y que tengan un excelente día el día de mañana. Nos escuchamos el día de mañana. Recuerda que yo vengo de 7 a 9, de 7 a 8 con Oro Grupero y de 8 a 9 con la programación especial. Así que se quedan con más música y yo me retiro. Se quedan con Javi Barrera, el chulo.

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0: Son las 9 con 8 minutos.
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2: ¿Te has preguntado qué contienen los productos que consumes a diario? Conocer los ingredientes es el primer paso para elegir mejor.
3: Exacto, por eso una gran alternativa es preparar tus propios productos en casa.
2: Hoy te contaremos sobre las tecnologías domésticas, una opción para cuidar tu salud y tu bolsillo al mismo tiempo.
3: Por eso te enseñaremos a preparar una crema de cacahuate para toda la familia.
2: Y para ahorrar también hay que aprender de finanzas personales.
3: Te diremos cómo hacer un presupuesto familiar. Es fácil, rápido y con resultados efectivos de apoyo a tu economía.
2: Presta atención y quédate con nosotras.
3: Esto es Revista del Consumidor Radio.
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3: Desde hace más de 4 décadas, en la Profeco brindamos opciones para elaborar productos útiles, seguros, económicos y con excelente calidad.
2: Se trata de las tecnologías domésticas, una pieza clave de nuestras actividades de educación para el consumo.
3: Con ingredientes que se encuentran fácilmente y procedimientos simples, buscamos que las infancias y las familias tengan alternativas para elaborar lo que necesitan a un menor costo, comparado con los precios que ofrece el mercado.
2: Todo este esfuerzo tiene el respaldo del Laboratorio Nacional de Protección al Consumidor, donde se encargan de validar cada receta.
3: Con la meta de cuidar el bolsillo de los hogares y ofrecer nuevas alternativas, la Profeco organiza talleres en toda la República a través de sus oficinas de defensa del consumidor.
2: Tan solo en 2025 se realizaron 10.983 talleres de tecnologías domésticas, logrando apoyar a 347.500 personas en todo el país.
3: Esta labor ayuda directamente al ahorro familiar, fomenta un consumo más consciente y desarrolla habilidades que impulsan la autonomía económica.
2: Incluso, estas tecnologías han servido para quienes desean emprender y generar algo de dinero extra. Bajo este modelo hemos hecho, por ejemplo, limpiador de piso, pasta dental, gel para el cabello, protector solar y productos de confitería y panificación.
3: Hoy toca el turno de la crema de cacahuate.
2: ¡Comenzamos!
3: Con pocos ingredientes podemos hacer algo muy rico. Prueba de ello es que para hacer crema de cacahuate necesitaremos solamente
2: una taza de cacahuates pelados sin sal, una cucharada de piloncillo molido y una cucharadita de extracto de vainilla.
3: Seguro tienes en casa alguno de los ingredientes. De cualquier forma, se consiguen en el mercado más cercano.
2: De utensilios necesitaremos un procesador de alimentos o licuadora, taza medidora, cuchara sopera, cuchara cafetera, espátula de plástico y para envasar, un frasco de vidrio con tapa hermética.
3: Y esto me encanta, Nat. Una ventaja más de esta tecnología doméstica es que solo toma 30 minutos hacer la crema de cacahuate y en cambio se conserva por mucho tiempo. Su caducidad es de 1 año.
2: Pues manos a la obra. Para empezar, molemos los cacahuates en el procesador de alimentos hasta formar una pasta. Es importante que lo hagamos en intervalos cortos y al mismo tiempo ir reduciendo la velocidad mientras se va moliendo. Ya que tengamos la pasta de cacahuate y sin apagar el procesador, agregamos el piloncillo y la vainilla.
3: Mientras integramos todo muy bien, quiero comentarles que la crema de cacahuate es rica en proteína vegetal, tiene grasas saludables y mucha fibra.
2: Pero sobre todo, brinda saciedad y mucha energía. Volviendo a la receta, hemos seguido mezclando en el procesador. Continuamos hasta obtener una crema suave y homogénea.
3: Ojo, si queda muy seca, podemos agregar media cucharadita de aceite vegetal. Se va agregando poco a poco en el procesador para que se incorpore correctamente.
2: Ahora, a envasar. Con ayuda de la espátula, vertemos la crema de cacahuate en el frasco de vidrio y lo etiquetamos con la fecha de elaboración y caducidad.
3: Esto es primordial para que luego no estemos comiendo algo ya caducado que nos pueda hacer daño. Finalmente, recuerda que hay que mantenerla en refrigeración.
2: Además, toma en cuenta que si con el tiempo percibes un aroma rancio, debes desecharla de inmediato, independientemente de la fecha de caducidad.
3: Da ese paso hacia un consumo informado e inteligente y anímate a elaborar esta tecnología doméstica.
2: No olviden que pueden ver más procedimientos de diferentes tecnologías en el canal de YouTube Profeco TV.
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2: También está a tu disposición el correo asesoría@profeco.gob.mx.
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3: Sigan en Revista del Consumidor Radio, porque vamos a escuchar cómo una tarea sencilla puede proteger nuestra economía.
5: El presupuesto familiar es una herramienta básica para cuidar tu dinero.
6: Así es, aunque cada familia es distinta, organizar los ingresos y gastos puede marcar la diferencia entre vivir al día o empezar a ahorrar.
5: Ojo con este dato. De acuerdo con la Encuesta Nacional de Inclusión Financiera 2024, solo el 36.6% de las familias lleva un presupuesto o registro formal de sus gastos.
6: Esto no significa que las familias no intenten en organizarse. Hay personas que tienen otros hábitos, por ejemplo, apartar dinero para pagos, llevar el registro de recibos o anotar deudas. El problema es que no siempre lo hacen de forma estructurada.
5: Entonces, ¿por dónde empezar? Un presupuesto familiar efectivo se construye con 4 elementos básicos: ingresos, gastos, compromisos financieros y ahorro.
6: El primer paso es anotar todo el dinero que entra al hogar: sueldos, ingresos extra, apoyos o cualquier otra fuente. Es importante considerar el total mensual real.
5: Ahora, registra los gastos del día a día: alimentación, servicios, transportes, educación, entretenimiento.
6: En el tercer punto van los compromisos financieros o pagos mensuales como renta o hipoteca, seguros o créditos. Es importante que anotes montos, fechas de pago y revisar si puedes adelantar pagos para reducir intereses.
5: No hay que olvidar que el ahorro no es lo que sobra, es una prioridad. Define un objetivo: vacaciones, emergencias o algún proyecto familiar, así como el monto que le destinarán cada quincena o al mes. Tenlo en cuenta. Una meta clara motiva a todos en casa.
6: Ahora, te compartimos recomendaciones prácticas para que tu presupuesto funcione de verdad.
5: Lleva un registro constante de tus gastos, ya sea en libreta o en tu celular.
6: Usa categorías sencillas y ajústalas conforme te familiarices.
5: Sé flexible. Si algo no funciona, cámbialo. El presupuesto debe adaptarse a ti, no al revés.
6: Automatiza tus pagos para evitar recargos y olvidos.
5: Evita compras innecesarias, esas que parecen pequeñas pero desbalancean todo.
6: Y muy importante, hablen en familia sobre el dinero, sin juicios, con empatía.
5: También es fundamental revisar el presupuesto periódicamente. La vida cambia y tus finanzas también deben hacerlo.
6: Antes de hacer una compra importante, pregúntate: ¿está dentro de mi presupuesto? ¿Realmente lo necesito?
5: Y si hay niñas o niños en casa, inclúyelos. Desde pequeños pueden aprender a ahorrar y a tomar decisiones responsables.
6: Recuerda, no importa cuánto ganes, sino cómo administras lo que tienes.
5: Un presupuesto familiar no solo organiza tu dinero, te da tranquilidad, claridad y control sobre tu economía.
6: Empieza hoy. Tu bolsillo y tu futuro te lo van a agradecer.
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2: Son las 9:27.
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2: Son las 9:42.
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0: Son las 9:48.
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5: Son las 9:59.
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0: Son las 10 con 2 minutos.
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4: Son las 10 con 18 minutos.
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0: son las 10:25.
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1: Son las 10 con 32 minutos.
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2: Son las 10 con 48 minutos.
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0: son las 10:54.
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0: Son las 11 con 2 minutos.
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2: Son las 11 con 19 minutos.
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0: Son las 11 con 25 minutos.
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1: Son las 11, con 30 minutos.
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4: Son las 11:45.
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0: Son las 11 con 55 minutos.
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1: Son las 11 con 11 minutos.
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0: Son las 11 con 19 minutos.
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0: Son las 11 con 30 minutos.
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0: Son las 11 con 37 minutos.
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0: Son las 11:46.
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0: son las 11:51.
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0: Es la una con un minuto.
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0: las 2 con 10 minutos.
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0: las 2 con 17 minutos.
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0: son las 2 con 30 minutos.
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0: las 2 con 36 minutos.
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0: las 2 con 46 minutos.
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0: las 2:53.
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0: Son las 3 con un minuto.
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0: Son las 3 con 10 minutos.
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0: Son las 3 con 18 minutos.
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0: Son las 3 con 33 minutos.
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0: son las 3:40.
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0: Son las 3 con 50 minutos.
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0: Son las 3:58.
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0: Son las 4 con un minuto.
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0: Son las 4 con 11 minutos.
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0: Son las 4 con 17 minutos.
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0: Son las 4 con 28 minutos.
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0: Son las 4 con 35 minutos.
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0: Son las 4 con 45 minutos.
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0: Son las 4 con 51 minutos.
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1: Son las 5:01.

0: son las 5 con 18 minutos.
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1: Son las 5 con 25 minutos.

0: son las 5 con 31 minutos.
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1: Son las 5 con 37 minutos.
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0: son las 5:46. 92.1 FM con madre.
1: A tu salud, amiga.
2: Salud por ti y por vos.

0: son las 5 con 52 minutos.
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2: Esta siguiente melodía es solamente para la gente que están aburridos. 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

0: Son las 6 en punto.
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1: Iniciamos el día con madre 92.1 FM. ¡Qué chemaleya! Estamos iniciando el mejor programa para despertar, tomar una olorosa taza de café o degustar de una deliciosa tortilla con panela. A irnos a chambear con toda la actitud. Mucho mejor que con Ya Saben Quién. Con los mejores temas musicales, haciendo un recorrido por el tiempo y por nuestros bellos pueblos. Aquí nosotros despertamos al gallo pa' que cante. Iniciamos pues.

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Ya se despide su gallo y ahí les dejo mi canción. 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

0: son las 6 con 15 minutos.
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3: ¡Es Andrea!

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1: Son las 6:31.
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0: 6 con 46 minutos.
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0: Así culminamos este buenísimo espacio. Ketchem Aleya, deseándole un excelente día, que sea productivo, lleno de bendiciones y con las mejores vibras. Recuerda que mañana la cita es a la misma hora para despertar al gallo juntos, haciendo un recorrido por el tiempo y los pueblos de nuestra región. Ajay, muchas gracias. Segurito que sí.
1: Son las 6:58.
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1: Muy, pero muy buenos días, amigos del auditorio. Como siempre, les saludamos con enorme gusto. Jesús Balmaceda le habla en este momento y le da la más cordial bienvenida a este espacio de noticias cuando ya son las 7 de la mañana con 3 minutos. 7 de la mañana con 3 minutos. Ya estamos a miércoles 13 de mayo del año 2026. Un verdadero placer y un verdadero honor que usted nos haga el favor de escucharnos y vernos como todos y cada uno de los días. Ya sonando el teléfono. Como en antaño, ya ves que en antaño hablaban a cabina ahí y para saludar, para exponer su denuncia. ¿Por qué razón ya no lo hicimos acá en este espacio de noticias, amigo del auditorio? Pues bueno, en primera porque transmitimos enfocados básicamente en el tema de la cuestión digital, ¿no? Para empezar, mucha gente se reporta a través de nuestras redes sociales y así es como nosotros sacamos sus comentarios, sus denuncias, sus sugerencias al aire. Y en antaño era muy chistoso porque te hablaban siempre las mismas 10 personas. Siempre las mismas 10 personas te hablaban y se enojaban cuando le cortabas el rollo. Por ahí había en algunos programas algunas alertas donde a los 3 minutos ya te decían ya no puedes hablar, ahí estuvo, ¿no? Y se enojaban porque ellos querían seguir hablando. Entonces, todos los días te hablaban exactamente para lo mismo. Y a veces algunos agarraban ahí preferencias electorales y hablaban de sus políticos. Entonces, pues no, ya se definió cuando íbamos a entrar a este espacio de noticias qué es lo que íbamos a tener en cuanto a participación en este programa, y al final de cuentas quedó así nada más a través de redes sociales. Por cierto, muchísimas gracias a todas las personas que ya se están reportando con nosotros esta mañana. Mi estimada Susi Arana, ¿cómo estás? Muy buenos días.
2: Muy buenos días, Jesús. Muy buenos días a todos. Muy bien, muy bien. Queriendo hacer un anuncio, si usted conoce un estudiante, un maestro, que podamos entrevistar por sus próximos días, alguna historia por ahí extraordinaria, repórtese conmigo.
1: Un maestro chaca, ¿no?
2: Sí, claro.
1: Maestro, una maestra, igual que sean de antaño, o un maestro muy moderno que aplique alguna metodología muy moderna ahí en su salón de clases, lo que sea, o un alumno muy, muy destacado también.
2: Sí, claro, también. Pues también va a ser día del estudiante.
1: Ándale, entonces, pues ahí está. Seguramente usted conoce que nos va escuchando en este momento a través del 92.1 de la frecuencia modulada, a través de las redes sociales también, y que nos digan, ¿sabes qué? Aquí hay un perfecto candidato. Fíjate que conocemos al maestro fulanito de tal, que ha llevado a sus alumnos a ganar concursos por todos lados, es especialista en matemática, en español, lo que sea, amigo del auditorio. E igualmente, alumnos que sabemos que hay muchos de muy alto nivel, también denúncienlos, delátelos aquí en este espacio de noticias y nosotros con muchísimo gusto los vamos a ir a buscar. Son las 7 de la mañana con 6 minutos, es tiempo de irnos ya a los titulares de esta mañana. Caos en el centro de Ciudad Obregón por botella sospechosa y amenazas contra taxistas.
3: Al verlo y al verlo la gente lo reportó, llegamos y efectivamente tenía esos dos productos, pero ninguno de los dos productos tuvo problemas con materiales peligrosos. Ya el ejército nos dice que no hay ningún riesgo, ya lo retiramos del lugar. Tenía tipo olor a dulce, ¿no? Pero había dos productos que se podían mezclar, por eso es que bomberos tomó la decisión de ponerlo bajo resguardo, pero todo fue falsa alarma, como les quiero ver, aún así...
1: La búsqueda del médico Maximiano avanza. Orden de aprehensión y recompensa siguen activas. Son reubicados negocios de terreno particular en la entrada de Casablanca, aquí en el municipio de Cajeme. Ofrecimientos de la Unison son insuficientes. El Staus advierte de huelga. Homicidios dolosos registran una reducción del 40%, dice Claudia Sheinbaum.
4: En la siguiente, que es el caso de Sonora, La reducción es del 55% en el promedio diario de homicidios, también comparando este mismo periodo. La entidad registraba en septiembre de 2024 un promedio de 4.10 homicidios dolosos diarios y en abril...
1: Un colchón cómodo, no usar uniforme naranja, peticiones de Roxana en la cárcel tras ser encerrada por muerte de su hijo por golpe de calor. Y México emite aviso epidemiológico por brote de hantavirus en cruceros.

0: pues sigue dando muchísimo de qué hablar este tema de Roxana, esta madre que dejó a su hijo arriba del carro por más de 12 horas y que lamentablemente el niño murió allá en Mexicali por muerte por golpe de calor, perdón. El caso es que esta mujer, hoy que está tras las rejas llevando su proceso, hizo unas peticiones muy especiales, ¿no? Como por ejemplo, oigan, me traen un colchón más cómodo porque en este no duermo a gusto, dijo. Fíjese. Otra de las peticiones que tenía también, que no usara el uniforme, el que utilizan todas las reclusas, todas las internas, el uniforme naranja, dijo, ese no lo quiero, yo voy a usar ropa de diario. Ándele, pues. Y una petición más que también estaba haciendo es que le llevaran todos sus artículos personales de belleza, todos sus cosméticos. O sea, no le cae el 20 que está en la cárcel todavía.
1: Oye, algo como caso Paulette, casi, casi, ¿no? O sea, digo, con la mujer, pues, o sea, sí, desde un principio no se ve muy cuerda, ¿no? Al momento de, aunque diga, bueno, no voy a cansarme de pedir perdón, pero muy superficial este perdón, ¿no? Es para, no sé, estuviera yo, no sé, arrinconada, no sé, con la cabeza, y ella como si.
0: Obviamente que todos los internos, todos los reclusos, quisieran estar en una habitación para ellos solo, que tenga aire acondicionado, que tenga televisión, que tenga todas las plataformas, que puedan usar la ropa que le dan. Sí, pero eso ya no se llama estar reclusos. Eso ya no es tener libertad. Y esta mujer como que no le ha caído el 20. Fue lo primero que pidió. A ver, cuando le preguntó la defensa ahí, ¿y qué onda? ¿Qué podemos hacer por ti mientras va todo este proceso? Ah, consíguenme esto y esto y esto. Ahorita le vamos a platicar más adelante sobre este caso, amigo del auditorio. Por lo pronto, muchísimas gracias por continuar conectándose con nosotros. Les recordamos que se pueden conectar a través de YouTube, a través de Facebook y a través de todas las plataformas de Éxodo Radio y de Jesús Balmaceda, el señor de las noticias. También muchísimas gracias por eso. Sigan reaccionando, sigan comentando. Gracias, Susi. El día de ayer, tremendo escándalo acá en el primer cuadro de la ciudad. Te vimos muy activa y muy arriesgada también, mi estimada Susi. ¿Qué es eso? Si a mí me dicen hay un artefacto ahí explosivo, yo desde muy lejos, mi estimada Susi, vimos que tú andabas ahí pues tras la nota, ¿no?

0: desalojar los comercios. Qué barbaridad con la gente, de plano, que no entendemos. Todavía, pese a estas líneas cinta amarilla, la gente pasándose.
1: Claro,
0: Entiendo que, oye, es que está mi carro ahí. Okay, pero había mucha gente por ahí andando. Mira, ahí me veo yo entre las camionetas.
1: Sí, exactamente.
0: Y la gente, pues, haciendo caso omiso completamente. Bueno, el punto es que efectivamente hubo, digamos, un conato. Muchos lo manejamos como bomba o como un artefacto explosivo. Ya nos explicaba Francisco Mendoza Calderón, quien también anduvo que córrele con Víctor Manosalvas Mena, policía estatal, policía municipal en el lugar, que a final de cuentas no era un líquido de riesgo, sí fue una combinación o como que quizás se intentó amedrentar con algunos químicos que efectivamente pudieran dejar un riesgo, pero que por la composición de esta botella misteriosa que dejaron en un sitio de taxis, pues no iba a causar una explosión. El punto es que también platicando con algunos taqueros del lugar nos dicen, oye, cuando nosotros llegamos a las 5 de la mañana, ya estaba ahí esa botella con una cartulina, nosotros seguimos con lo nuestro, que abrir los tacos, al ratito, dice, llega el taxista a colocarse ahí en su sitio, y pues también no perciben nada raro en una botella que estuviera ahí. Pero al momento de ver por ahí una cartulina ya con una amenaza es cuando se marca el 911, llega la policía estatal a su vez como parte de los protocolos le marca Protección Civil y a bomberos, ellos arriban y al desconocer exactamente qué sustancia tenía esta botella, pues es cuando comienzan a colocarle este balde, a colocarle alcerrín para intentar, se me va esta palabra, que no vaya a explotar. Mira, ayer batallé muchísimo con esta palabra, para que no fuera a detonar, vaya. El punto es que vamos a escuchar un poquito de la explicación que nos brindaba Francisco Mendoza Calderón de este hecho que se dio ayer por la calle Sinaloa entre No Reelección y Galeana. Y ahorita seguimos platicando al respecto.
2: Al verlo y al verlo la gente lo reportó, llegamos y efectivamente tenía esos dos productos, pero ninguno de los dos productos tuvo problemas con materiales peligrosos. Ya el ejército nos dice que no hay ningún riesgo, ya lo retiramos del lugar. Tenía tipo olor a dulce, ¿no? Pero había dos productos que se podían mezclar, por eso es que bomberos tomó la decisión de ponerlo bajo resguardo, pero todo fue falsa alarma, como les vieron ver. Aún así, nosotros tenemos que aplicar los protocolos de seguridad. No molotov, ¿no? Porque eso, pero sí algo con productos que pudieran reaccionar. Algo parecido, algo similar.
0: Bueno, en el lugar, obviamente, mientras se daba todo esto, Jesús, comenzaba por ahí una incertidumbre, por supuesto, ¿no? Te digo, cuando llegábamos al lugar, estaban por ahí los trabajadores saliendo a ver qué pasaba. Inclusive, ajá, personal del banco sale y le dice Protección Civil, ¿qué hago? ¿Evacúo el banco? O seguimos nosotros con nuestras actividades. ¿Qué se hace en estos casos? ¿Cierro el estacionamiento? Es ahí cuando Protección Civil cae en cuenta junto con bomberos y dice, ¿sabes qué? Sí, en lo que llega a Sedena, que tienen que ser los encargados ya del manejo, y ya que ya el departamento de manejo de tóxicos del cuerpo de bomberos habían hecho su labor, pues dicen, ahora sí, ¿saben qué? Vamos a tener que desalojar toda esta área de punta a punta, de calle a calle, y comienza por ahí el cierre de los negocios, pero también comienza uno que otro, ¿no? Obviamente hay quienes tienen pues mayor pánico, hay quienes tienen mayor morbo de quererse acercar, y dentro de todo esto comienza también un pleito entre los comerciantes de la zona que dicen, oye, es que esto tiene que ver con los taxistas y no es la primera vez, tenemos 2 años batallando, pleitos constantes, riñas constantes, choques constantes, invasión de banquetas y de la calle constante que nos están afectando. Llega nuestro amigo Reinaldo Castillo López, nos dice, efectivamente tiene que ver con una problemática que tiene años entre dos taxistas, pero nosotros estamos chambeando y bueno, se hace por ahí un argüende, inclusive el mismo amenazado llega al lugar de los hechos y nos explica un poquito el panorama. Vamos a escuchar cada una de estas versiones también.
3: Debe de tomar un control quien sea responsable para que de inicio se quiten todos esos taxistas que no pertenecen a esta acera. Hay que predicar y hay que manejarnos con respeto. Todos los días hay pleitos, están afectando a nosotros como locatarios y están afectando a los mismos clientes que al agarrarse a golpes aquí en las banquetas han golpeado hasta gente. ¿Por qué? Porque se hace un alboroto muy grande. Todos los días los taxistas están peleando, chocándose, empujando, golpeándose y aventándose con cosas. Nos llenan toda la acera, tanto en esta esquina como en la otra. Y los golpes, las amenazas y

0: las palabras antisonantes son todos los días en esta esquina. Tenemos aproximadamente 2 años con este problema.
1: Creo que la autoridad ya debe de poner un alto al muchacho, al mentado ese. Es un pleito interno en que uno no deja estacionar al otro, pero ya a esa persona se le dijo que es muy conflictiva. En cualquier línea que carga tiene problemas con los taxistas. Y la verdad, no era para tanto. Yo pasé desde temprano, estaba una sola policía estatal. No era para crear tanta psicosis.
2: Trabajamos, éramos compañeros aquí. Nomás que hace 2 años yo le presté un dinero. Me demandó. Ahorita ya el proceso ya va más adelantado. Hace un mes y medio fui al juzgado. Él nunca llevó pruebas. Él nomás dice, no, que yo tengo pruebas. Se le terminó el término legal a él. Pues él sigue amenazándome, amenazándome. Hace 2 años me mandó una foto que yo la mandé a la PI. Estaba ahí por la calle, que se pusieran truchas las personas que tenían hijos de preparatorios porque yo era un vendedor de drogas. Ahora pues ya llego con esto. Yo no oculto nada como para que él me ande mandando. Y aquí voy a estar. Si me voy, si me quiere matar, me va a matar porque me mata aquí. Él ha peleado con todos. Y yo, gracias a Dios, hasta ahorita, yo no he tenido problemas con personas así de como él.
3: Pues así la situación, Jesús, ¿eh? Está complicada, tanto poniéndote en la postura de los comerciantes, que aquí traíamos una voz, sin embargo, otras voces nos dijeron, muchacha, pero sí, sácalo, es que batallamos mucho, dame la entrevista. No, me dice, imagínate, si se la pasan ellos de pleito, ¿qué no me van a hacer a mi negocio? No, me dice, no quiero que me entrevistes, dice, pero sí tenemos mucho tiempo batallando con los taxistas en esta área. Por su parte, los taxistas dicen, oye, Susi, yo tengo una familia, tengo que llevar un ingreso, yo estoy uniformado, tengo mi taxi, y limpio, y tengo el derecho a trabajar también en el lugar. Entonces, pues aquí la autoridad deberá hacer lo suyo, ¿no? Y colocar orden. También comerciantes nos decían que ya habían tenido reuniones en meses anteriores con el delegado del transporte, con el del Instituto de Movilidad, y se había expuesto esta situación, pero pues que no ha habido cambio o avance pues alguno al respecto.
4: A ver, Susi, a ver si entendí bien. Es un pleito entre dos taxistas. Uno amenaza al otro, le lleva una cartulina y deja como que presumiblemente un artefacto que pudiera hacer peligro y poner en riesgo a la población, ¿no? Hasta ahí vamos perfectamente bien. ¿Es correcto o no?
3: Correcto.
4: Bueno, después de eso se da a conocer que el tipo es muy conflictivo y que trae problemas con todo mundo, y los comerciantes ya no los quieren ahí, que porque siempre se andan tirando hasta con la cubeta ahí.
3: Cierto.
4: Y después hicieron tanto movimiento las autoridades que se generó pánico entre algunas personas. Lo reprobable es que otras tantas, como ya lo mencionabas, mi estimada Susi, a pesar de que le decían que pudiera ser un artefacto que pudiera explotar o pudiera hacer más daño a la población que estaba circulando precisamente en el sector, le valía cacahuate. Ahí quería estar, ¿no?
3: Completamente. Creo que quedó también en el video, insisto. Nosotros, te digo, cuando yo llego al lugar de los hechos, por eso me veo prácticamente ahí. Sin embargo, ya después que empiezan a cordonar, nos mandan detrás de la cinta amarilla y la gente pasaba. No, es que vengo rapidito nomás por el comercio. No. Señora, está la franja. Y eso no sabemos qué es, no puede pasar, le decía por ahí el del departamento de tránsito. No, pero es que dejé mi carro. No, pero es que no puede pasar, entiendan, no puede pasar. Y había gente que no me importa y se pasaban de todos modos porque tenían que agarrar de aquel lado el camión, en la otra calle. Entonces sí falta bastante conciencia al respecto.
4: Y luego nos preguntamos por qué están los chamacos tan buenas tardes, ¿no? Pues ahí está, o sea, por la víspera de saca el día. No hay que pensarle mucho, no hay que ser un genio para llegar a una conclusión. Si los papás no hacen caso, entonces a los chamacos también pues se les hace fácil poner ahí mensajes en las escuelas de que hoy va a haber un tiroteo, etcétera, etcétera. Que porque lo vi es un reto viral y yo quiero ser famoso en la escuela, aunque sea por 2-3 días. ¡Ay, no más! Sí, yo también, mi estimada Susi, cuando empezó a trascender esto de que había movimiento, me dijo el Abelino, pues vamos asomarnos a ver qué onda, y eso fue lo primero que nos llamó la atención. Nosotros estábamos acá desde la radio, pues, nos salimos ahí tantito, y sí, todo el mundo ahí circulando como si nada.
3: Sí,
4: de
3: sí,
4: hecho,
3: sí.
4: Los reportes que tú manejaste, mi estimada Susi, el día de ayer, en todas tus plataformas y nuestras plataformas, la gente circulaba como si nada. Sí. Le importó cacahuate el calorón, le importó cacahuate la amenaza ahí que pudiera haber por el peligro de este objeto que al final de cuentas terminó siendo, bendito Dios, una falsa alarma. La gente como si nada.
3: La verdad es que sí, lo comentaban, inclusive yo platicaba todavía con estos de los, luego ahí enseguidita donde quedó esta botella y esta amenaza, hay una taquería, y yo platicaba con el joven que atiende y le decía, oye, pero ¿tú viste cuando llegaron? No, me dice, cuando nosotros llegamos ya estaba. Ajá. ¿Y a qué hora tú llegaste? Como a las 5 o 6 de la mañana. Y o sea, vieron una cartulina y no, o sea, nada, no. Digo, uno ve algo raro, tú llegas a tu oficina y ves una cartulina que tú sabes, ay, que es una, caray, publicidad o lo que sea, que no es de ahí, pues es como que revisas, ¿no? Entonces, no, dice, pues es que sí vimos una botella, pero pues no, nunca pensamos nada, dice, hasta que llegó el taxista y ya dice, en la torre, pudiera ser, no pudiera ser, entonces más vale que marque al 911, más aparte, pues la amenaza esta, pues ya es cuando comienza por ahí el caos, pero estamos hablando que lo dejaron que 4 de la mañana, puntúa, por acá traemos el video justamente de los hechos, corroboro la hora, y hasta las 11 de la mañana, 10, fue cuando se dio ya todo esto.
4: O sea, que si hubiera llegado un despistado ahí y que recogiendo basura y se lo lleva, o que alguien quiere limpiar la banqueta, se lleva eso y no hubiera pasado absolutamente nada. Pues,
3: efectivamente, ¿no? A las 3 de la mañana, mira, fue cuando se puso 3, hasta las 5 llegó el taquero y hasta las 10 por allá es cuando comienza todo esto, hay una cartulina y hay un artefacto por ahí que no sabemos qué es, imagínate cuántas horas, y como a las 12 yo creo, fue cuando ya se calmó el movimiento por acá en el centro y regresó pues a la normalidad.
4: Correcto, muy bien, ya son las 7 de la mañana con 22 minutos, acá se reporta mi amigo Miguelito, dice, Jesús, mi papá fue maestro por 40 años a nivel secundaria, fue muy respetado. Pues fue fundador de la técnica 22 en el Tobarito. Aquí vive en el Fobiste. Hoy tiene un tema de deterioro cognitivo, pero aún recuerda esos momentos. Me encantaría que también lo tomaran en cuenta para una entrevista, dice por acá Miguelito Briones. Imagínate ser fundador de una escuela, pues no cualquiera, ¿no? Enhorabuena. No. Son esos maestros que van a ser recordados por los siglos de los siglos, porque cuando se remonten a la historia de la escuela, pues definitivamente va a salir su nombre.
3: Ahí le echamos mensajito para organizarnos.
4: Claro, usted también, si tiene algún personaje, le repito, antes de ir a la pausa comercial así de manera rapidísima, si tiene algún personaje, algún maestro, algún conocido, algún pariente, algún familiar o alguien que usted sepa que es un maestro excepcional, que tenga vocación ya desde hace muchos años, ya en la educación, o que sea un maestro moderno también y que aplique nuevas técnicas para que le sean más atractivas las clases a los alumnos, mándenos un comentario y nosotros lo buscaremos con muchísimo gusto para efectos de un reportaje. Y también, si conoce algún alumno que diga, este alumno ha ganado concursos de matemáticas tanto a nivel estatal como a nivel nacional, él aspira a estudiar en Rusia o lo que sea, un caso extraordinario, que también hay muchísimos casos de alumnos muy muy buenos, también comuníquese con nosotros, Mar, muchísimo gusto que se reporte. Vamos a la pausa, a nuestra primera pausa de esta mañana, son las 7:23. En el 92.1 de la frecuencia modulada, y nos quedamos con lectura de comentarios en la voz de Ana Victoria, quien saludamos con muchísimo gusto. Ana Victoria, muy buenos días, adelante con los reportes, si es que la raza se reporta, y Edgar Alejandro, pausa en el 92.1, por favor.
5: Muy buenos días, aquí siempre se están reportando,
4: Ah, qué todo dar, gracias.
5: Gerardo Enrique, muy buenos días, jóvenes, ánimo, Jesús Cota, hoy hay karaoke en la Plaza de Constitución, a todas las personas que quieran asistir, pues, para cantar, ¿no? Madel Carmen, muy buenos días. Flor Hernández, buenos días. Listo el combo. Jessy Martínez, muy buenos días, equipo. Tarde, pero aquí andamos. Eugenio Gil, muy buenos días, señorita Navi Pérez, señorita Susi y licenciado Jesús. Saludos desde Guatabampo y saludos y bendiciones para todos ustedes.
4: Gracias, muy buenos días.
5: Samuelino Poza, muy buenos días, saludos. Doña Carolina, muy buenos días, yo buenas noticias, saludos y bendiciones. Y anota para la rifa de la casa, yo quiero una.
4: Pero por supuesto, claro que sí, saludos.
5: Jesús Rosa, saludos a Tijuana, a Disney y Amazon Prime. Todas las apps tienen lo suyo,
6: por lo que es difícil escoger cuál.
5: Guadalupe Ortiz, buenos días. César Guadalupe, al igual que recomiendo también a Antonio Alejandro Galaz, que no solo me dio a mí computación en la escuela secundaria José Rafael Campo, también dio clases en segundos de primaria.
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5: Alfredo Ayala, excelente día, Jesús, y al gran equipo.
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5: Mi Anita Tocayo para la taza del 10 aniversario de Éxodo. Me anota, quiso decirlo, creo. Anita. Pensé que me hablaba a mí.
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11: Ya tú hasta que le dé sentido ahí al mensaje.
5: Va. Almadelia, muy buenos días. Nena Enríquez, muy buenos días, equipo. Que tengan un gran miércoles, mitad de semana. Bendiciones compartido.
11: Gracias, muy buenos días. Saludos cordiales.
5: Y estamos de regreso, pero antes una mención es para todos los que tienen un maestro favorito, ¿eh?
11: ¡Mande!
5: Que es para una mención para todos los que tienen un maestro favorito.
11: Ah, pues adelante, uh-huh. A ver.
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11: 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Gracias. Son las 7 de la mañana ya con 27 minutos, 7 de la mañana con 27. Continúa todavía el tema del famoso, bueno, ya muy famoso, doctor de los sueros. Como le platicábamos el día ayer, se está ofreciendo una recompensa por su paradero, quien dé información de $500,000. Resulta ser que el doctor, ya le giraron una orden de aprehensión. Y como le mencionaba, se está ofreciendo una recompensa. Ayer la fiscalía dio a conocer que ofrece una recompensa de hasta $500,000 por información que permita la localización del médico acusado del homicidio por aplicación de sueros vitaminados. Lo estamos viendo justamente en sus dispositivos móviles, amigos del auditorio, esta publicación del $500,000. Ya se cuenta con información anónima sobre el paradero de Maximiano, médico investigado por diversos delitos relacionados con afectaciones a la salud, decesos y presunta mala praxis por aplicación de sueros vitaminados. Según información, el fiscal general de justicia del estado, Gustavo Rómulo Salas, la orden de aprehensión en contra del imputado continúa vigente luego de que incumpliera con las condiciones establecidas dentro de la suspensión provisional que había obtenido mediante un amparo federal. O sea, no ha respetado la justicia. Este individuo en su momento buscó una protección de la Constitución Federal, la cual le otorgó la suspensión provisional con la obligación de que compareciera ante el juez que lo requiere y acudiera a la audiencia, lo cual simple y sencillamente no ocurrió. Precisó que al no cumplir con dicho acuerdo, la protección federal quedó sin efecto y la orden judicial se mantiene activa. El amparo implicaba obligaciones específicas. Al incumplirse, debe desobedecerse ese planteamiento que hizo el juez federal. Y sigue vigente la orden de aprehensión en su contra, señaló el funcionario. Salas también señaló que las autoridades han realizado cateos en distintos puntos del estado, además de solicitar apoyo a otras entidades del país y emitir alertas migratorias para dar con el paradero del acusado. Asimismo, indicó que la publicación de la recompensa ya comenzó a generar resultados. A partir de hoy que se publicó esta información en términos de un acuerdo de la Procuraduría que permite el otorgamiento de recompensas para este tipo de casos, ya tenemos información anónima respecto al paradero de este sujeto. Añadió que las fichas de búsqueda tienen como finalidad garantizar que el imputado comparezca ante los tribunales y responda por las acusaciones en su contra. Esperemos llevarlo pronto ante la justicia para que responda por los hechos. Como parte de este trabajo, dijo, todos los centros vinculados con el investigado fueron cerrados y se aseguraron bienes inmuebles, vehículos y cuentas bancarias relacionadas también con el caso. Así que continúa huyendo el médico de los sueros, como usted ya bien lo sabe, 8 personas presumiblemente, murieron presumiblemente por la aplicación de estos sueros. y en este momento andan buscando por todos lados al doctor Maximiano, que usted lo está viendo justamente en sus dispositivos móviles. Cada vez que lo veo yo en fotografía lo veo diferente.
3: Sí, ¿verdad? Oye, yo pensaba, ¿no? Se me hace muy poquito 500 mil pesos, ¿no?
11: No, es como que una burla. Sí, la gente estuvo poniendo ahí en los comentarios 500 mil pesos. O
3: sea, para 8 muertes que van, más personas lesionadas, y como por algunos otros millones de... O sea, se me hace poquito el monto.
11: Definitivamente.
3: Se me hace poquita motivación.
11: Pero dice que ya hubo quien... O sea, 500 mil pesos y sacan a más de 10 broncas, ¿no? O sea, que te cayeron ahorita.
3: Sí, sí, sí, claro.
11: Sabes que hoy ahí te van 500 mil bolas.
3: Pero menos los impuestos y ta, ta, ta, ta, ta, no te van a dar los 500 así como así,
11: ¿no?
3: ¿A poco
11: no serán así tal cual?
3: No creo, no creo. Y ahora imagino, bueno.
11: Y luego que te digan, ¿sabes qué? Tu información, pues no fue tan fidedigna.
3: No, dale.
11: Nos diste una pista, pero no por esa pista dimos, ¿no?
3: Sí, sí, pero no.
11: Sí, exacto. ¿Sabes qué? Te vamos a dar 3,000 poles por tomarte la molestia.
3: Ándale, y las gracias.
11: No, pues no, imagínate. No, no, no. Bueno, son las 7 de la mañana ya con 31 minutos. También le quiero comentar que son reubicados los negocios de un terreno particular aquí en Cajeme, que ya había toda una fila de negocios ahí en la entrada de Casablanca, entre la Antonio Quino y la... Entre la Antonio Caso, perdón, y la Quino. Había una hilera de negocios, ahí había taquerías, había hot dogs, vendían jugos, vendían tamales, también se vendía absolutamente todo. Pero de la noche a la mañana ya desaparecieron los puestos. Aquí le platico qué fue lo que sucedió en este caso. Un total de 20 negocios. Eran 20 negocios. Estaba llenísimo ahí de negocios que se encontraban ubicados dentro de un terreno particular en las calles Eusebio Quino y Antonio Caso. Fueron retirados por parte de la Dirección de Inspección y Vigilancia, pues no contaban con el respectivo permiso, y se informó que en la zona se realizarán trabajos de construcción por parte de particulares. Ah, caray, ¿qué irán a poner ahí? Irán a poner el Costco. Y así empezamos aquí en Cajeme. Nada más pone alguien un ladrillo y dice, ah, van a hacer el Costco ahí. No, hombre, ¿a qué le tiras cuando sueñas mexicano? El caso es que el titular de la dependencia, Ramiro Favel, explicó que los vendedores se encuentran siendo reubicados una vez que saquen el permiso, precisamente como es debido. Se retiraron por ser un terreno particular, les avisamos que se tenían que mover porque el dueño va a hacer algo ahí. Se han estado reubicando en el municipio haciendo trámite en las oficinas siempre y cuando cumplan con los requisitos que les estamos solicitando. Agregó que si bien en el centro de la ciudad ya no hay espacio para nuevos vendedores, se dialogó con ellos para que elijan un punto del municipio donde creen que tendrán mejores ventas con el objetivo de que sean beneficiados. Ellos no tenían permiso y se están regularizando. Nosotros no. Hay que descartar que nosotros regulamos en lo que es la vía pública, no en terrenos particulares, informó el titular de la dependencia. Reiteró que siguen las inspecciones por parte del personal para verificar que en el municipio todos vendedores ambulantes cuenten precisamente con el respectivo permiso para operar. Pues ahí está, amigos del auditorio, esta situación donde pues yo sí los veía frecuentemente, es mi sector. Entonces, al ingresar a Casablanca, al ingresar para la Urbis o a Monte Carlo por ese punto, pues veías un chorro de puntos. Por eso le digo que ahí había hot dogeros, ahí había taqueros, ahí había vendedores de jugos, había tamaleros, había absolutamente todo. Usted encontraba comida de todo, de lo que usted quisiera, y ahora, pues para atrás los fielders, quién sabe de dónde los van a llevar. Hubieran dejado una tarjetita y de perdida para dónde se van a ir. Ahora, la pregunta, ¿qué irán a construir ahí? Un Costco, no alcanza para Costco ahí, ¿no? Está muy chiquito.
3: No, hombre, no tiene para cuándo el Costco aquí.
11: Aquí no, de plano nomás, no, si aquí.
3: Yo creo que lo van a abrir primero en Abojoa. Neta, al igual que el CNA y así.
11: Neta, tan de plano así, o sea, no.
3: Yo digo que sí.
11: Estamos tan piojosos que no podríamos tener un Costco aquí.
3: Oye, mis amigas se ríen mucho porque, no te digo, el tiempo que me tocó vivir allá... a mí me impresionaba de que, hey, tenemos, no sé, antro, fiesta en la noche. Ay, voy a ir a comprarme una blusa. Y agarraban para la carretera y yo, ¿a dónde vamos? Pues Obregón al centro a comprarme una blusa. Y hoy está al revés el asunto. O sea, los de Obregón vamos y hacemos compras allá.
11: A Navojoa.
3: A Navojoa.
11: Es correcto. Muy buenos días. Ni entre los saldos, algo, qué bárbaro. Dice por acá mi amiga Perla Mojorquez.
3: A la cuñada, a la cuñada.
11: De la Susi. Que la Susi no ha sido capaz de meter mano negra por ti, mi señora Perla.
3: Si me tienen bien controlada aquí, mira, no me dejan ni acercarme a la tómbola.
11: La tía, hay una caja fuerte las tazas, ¿eh? Así, así de estrictos están. Bueno, hacemos otra pausa en caliente y en seco. A ver, antes rápidamente un pase de lista. Así que anda por acá el Jerry Romero. Marisela Benítez, la maestra, ya se reporta también, el Galo Corral, Gabriela Fajardo, Silvia, Edith Neri, Lupita Mendoza, Antonio Sánchez, Mari Quintero, Felicita Sánchez, José Guadalupe Ayón, Luz Gá, Fabiola Castro, Noé Valenzuela, Miguel Ruiz, también muchísimas gracias por reportarse. Guadalupe Palomares, Jesús Encinas, Rafael Cota, Cristian García, Fernando Enrique Jaime, José Manuel López, Luis Rodolfo Galindo, Luis Chaires, Juan Torres Rodríguez, Show Walker también se reporta con nosotros esta mañana, así como ellos, usted también continúe dejando su reacción. Es importantísimo que usted nos apoye con las reacciones, amigos del auditorio. Hacemos una pausa en el 92.1 y nos quedamos con más lectura de comentarios. Adelante, mi estimada Ana Victoria, por favor.
5: Berta Sánchez, bendecido día, me apunta para la rifa de la taza.
11: Por supuesto que sí.
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5: Muy buenos días, estimado Jesús, Susi, Edgar Orlando y Ana Victoria. Espero que estén de lo mejor.
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5: Muy buenos días, bendiciones, Alejandra. Buenos días. 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
5: Buenos días, listo el combo. Reidamos, muy buenos días a todo el equipo de EXO. Felipe López, Jesús, sí me gustaría que le hiciera la entrevista al profesor Rito Briondes, el mensaje que te acaba de llegar, dice.
11: Perfecto, claro, que sí, con gusto.
5: Y ya estamos de regreso, pero antes, una importante mención para todos los que son médicos y profesionales de la salud y buscan un espacio a la altura de su práctica. 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
11: 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Son las 7 de la mañana ya con 40 minutos. 7 de la mañana con 40 minutos. ¿Qué es lo más preciado que tienes tú en tu vida, mi estimada Susi Arana, y lo que tenemos todos? como más preciado en nuestras vidas? ¿Qué es?
3: Los hijos.
11: Y un poquito más generalizado, la familia, ¿no?
3: La familia.
11: Yo creo que todos en determinado momento, cuando estamos pasando por una situación complicada, ¿quiénes son los que te sacan a flote? La familia. La familia siempre va a estar ahí, en las buenas, en las malas y en las peores. Eso es una realidad, amigo del auditorio. Aunque hay muchas personas que dicen, no, que mi familia, que no... Siempre la familia va a estar, aunque haya sido un hijo malagradecido, aunque seas un primo malagradecido, aunque sea lo que sea, la familia siempre va a estar ahí. Y es lo primero que debemos de tenerlo eso en cuenta. Y esto ha ocurrido a lo largo del tiempo, amigo del auditorio, donde hoy le quiero platicar un caso de manera muy particular que seguramente ustedes lo deben de conocer. El día de ayer me llevé tremendísima sorpresa porque esta familia es una familia pública de acá, de nuestra localidad. Es una familia que está inmiscuida en términos políticos. Resulta ser que ayer vi una publicación de los hermanos del actual alcalde de Guatabampo, Alberto Vázquez Valencia. Y la publicación era en el sentido, si podemos poner las imágenes ahí, que te mandé, mi estimada Ana Victoria, la publicación venía en el sentido de que estaban agradeciendo los hermanos del alcalde a una fundación porque les ayudaron a limpiar un terreno en el barrio del alcalde. Fue como diciendo, o sea, mi hermano pues no nos ayuda. Por más cercanos que estamos a nuestro hermano, no nos ayudan. ¿Qué proyectó ese mensaje? Precisamente el distanciamiento familiar. Y qué lástima, la verdad, que se den este tipo de distanciamientos. O sea, ese tipo de trapos sucios se lavan en casa. No los tendrían por qué exponer en redes sociales. Yo no sé si quisieron enviar ese mensaje con dolo, con como para quemarlo, como se dice hoy en día, a través de las redes sociales, y diciéndole, nosotros que somos sus hermanos, no nos ayuda, ahora usted es el pueblo, Dios guarda la hora. Pero también se cambia la moneda y dicen, pues qué chafa, ¿no? Que la familia serían los que te deberían de proteger, serían los que te deberían de cuidar y son los que te están golpeando. Cuando estás en este tipo de casos, ya se ha sabido a lo largo del tiempo y a lo largo de la historia que familias han terminado separadas por el tema de la política, pero jamás lo han externado de manera pública. En casa, entre cuatro paredes, se podrán decir hasta lo que se van a morir. No, que tú eres un tal por cual, que tú para allá, que tú para acá. Y se dicen de todo. Pero jamás lo externan. Jamás lo hacen público. Y lo que pasó en este caso, allá en el municipio de Guatabampo, le insisto, deja entrever una fractura grande, familiar. Y le decía que este caso es un tema público porque actualmente Alberto Vázquez es el alcalde en funciones en Guatabampo. Francisco Vázquez, que es Pancho Vázquez, todo el tiempo ha estado en la política. Nunca ha sabido que trabaje yo en algo privado. Siempre ha estado viviendo de los recursos públicos y ha vivido muy bien. Su hermana fue regidora allá en Guatabampo. Y sus hermanos, los cuates, han estado en cargos públicos también, de menor proporción, si usted lo quiere ver así, pero siempre han estado en cargos públicos. O sea, es una familia que ha estado viviendo de la política en los últimos años. Ahí lo que tendrá que hacer el padre, mi estimado Carmelo, tendrá que pegarle un golpe a la mesa y decirle, chamacos, déjense de cosas, déjense de payasadas y lo que vayan a arreglar, arréglenlo aquí en casa de una vez. Porque lo que están haciendo, más allá de que si lo quemas a través de las redes sociales a tu propio hermano como funcionario municipal, la ruptura que están haciendo como familia, eso debe doler todavía muchísimo más. ya fue una publicación, ya ni modo, pues, que están solicitando ayuda de una fundación, los hermanos, para que limpien un terreno particular, ni siquiera es un terreno público. No son recursos públicos, es un terreno meramente privado, en donde se lo pueden limpiar y dicen, gracias, todos los vecinos te agradecemos por eso, ¿no? Le insisto, si algo deberíamos de tener presente en nuestras vidas, es que lo más importante que tenemos, en las buenas, en las malas y en las peores, es la familia. Y ojalá pudieran reflexionar al respecto, porque eso no abona absolutamente nada al pueblo que mucha gente queremos, como lo es Guatabampo, y que quisiéramos verlo salir adelante en la cuestión de generación de empleos, en mayor infraestructura, en una mejor economía, en mejores deportistas. Eso es lo que quisiéramos ver. No un pleito familiar como el que se presentó el día de ayer a través de las redes sociales. Son las 7 de la mañana ya con 46 minutos, 7 de la mañana con 46, y los que de plano tampoco, parece que no entienden, son los de la UNISOF. El Esteus, pues sí, el Esteus acaba de decir, bueno, ya llegamos a un acuerdo, no fue decisión unánime, fue decisión dividida, 900 estuvieron a favor y 400 en contra, y por mayoría ganaron ya que se levantara la huelga, que duró más de 20 días, 21 días para ser exactos ahí en la UNISOF. Pero mal se va acabando la huelga del Esteus y dicen los académicos, pues nosotros también queremos. El caso es que hay nueva amenaza
14: para mañana, ¿no?
11: De huelga en la UNISON. Aquí le tenemos los datos completos porque el Consejo General de Delegados del Esteus advirtió el estallamiento de huelga para precisamente el día de mañana, 14 de mayo, al calificar como insuficientes los ofrecimientos de la UNISON. El sindicato exige la reinstalación de la mesa de negociaciones para lograr un aumento salarial del 10.8% y un 5% en prestaciones. El Consejo General de Delegados del Sindicato de Trabajadores Académicos de la Universidad de Sonora califica como insuficientes los ofrecimientos de la administración universitaria y advierte el estallamiento de una huelga para el día de mañana. La representación sindical responsabiliza totalmente a las autoridades del UNISON por la eventual paralización de las actividades al no presentar respuestas concretas a las demandas de la clase trabajadora. A escasas horas de la realización de la Asamblea General, los líderes sindicales acusan una evidente falta de voluntad por parte de las autoridades patronal para resolver el conflicto laboral. El día de ayer el gobernador del estado le decía, señores, ya no estamos para otra huelga en UNISON. Acabamos de paralizarla por 20 días. Los muchachitos, si trabajan a marchas forzadas tanto con los maestros, van a terminar muy forzado el semestre, pero con otra huelga sería ya el acabose. Pero a los de la UNISON les vale cacahuate. No, a mí me vale cacahuate. A mí los alumnos, yo tengo que llegar a un acuerdo y si no, nos vamos a huelga. Y el día de mañana le estaremos informando más al respecto. Son las 7:48, hacemos otra pausa así de manera rapidísima y al regresar tenemos otras tres tazas, en caliente y en seco para que vayan saliendo más y más tazas de los salados. Adelante, Edgar Alejandro, y nos vamos con más comentarios. Antes, una importante recomendación, ¿no, mi estimada Ana Victoria?
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11: Totalmente de acuerdo. Pausa, ahora sí, nos quedamos con la lectura de comentarios, por favor. Mi estimada Ana Victoria, adelante, Edgar Alejandro.
5: Mari Quintero, muy buenos días, equipo de Sol Radio. Nos gustaría tomar café en estas tazas tan bonitas. ¿A qué hora pasamos por ellas? ¿Y por qué tan tarde dice mi esposo Aarón? Mario Moreno, quiero escuchar mi nombre en la tómbola de los salados para ir por mi taza.
11: Gracias,
5: Aarón. Perdón, buenos días. Y entre los salados, ¡ay, qué bárbaro! Juan Francisco, me apunto para una taza. Ana González, bendiciones días para todos y que tengan una excelente
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5: Omar Amaya, muy buenos días.
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5: Felicidades para todas las personas que llevan el nombre de Fátima.
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5: Luis Rodolfo, muy buenos días para todos. Fernando Enrique, muy buenos días desde Tijuana. Excelente día para todos. Héctor Manjarres, yo, estimado Jesús, te quiero recomendar a la maestra Miguel Romandía, extraordinario profesor de Itzon, Ulsa, Tecmilenio, bestia, ¿cuántas escuelas? Tecmilenio y etcétera. Perfecto. Y ya estamos de regreso.
11: Muy bien, correcto, gracias. A ver, rápidamente, otro pase de lista porque va muy flaca la caballada. Nos faltan 25 para llegar a las primeras 300, a ver quién anda para acá. ¿Cuándo es tiempo ya de andar en las 325 por ahí? Vamos a ver si es cierto. Mira, hablando de maestras, aquí se reporta la maestra Gaby Elisa Raraz, Mauricio Rayos, Hermes Quintana, Rocío Regalado, Guillermo Ulises, Jorge Valenzuela, Ramón Isidro Beltrán, Sergio Fimbres. Por acá aparece también Verónica Gómez, Mari Quintero, Julio Alfonso González, que ya viene la época del Julio Alfonso González. Ya se siente como que ya ahora sí va a ser famoso nuevamente acá en la ciudad del Julio González. José Hernández, el astronauta, se reporta con nosotros esta mañana, al igual que George Yellow, Sergio Ruiz, Cristian Mota, Martín Espinosa, Lorena Isabel, María Lidia, Félix Flores, saludos a la Lidia, Dan Grijalva, Ignacio Leal, Lucio García, Isidro Caballero, Jesús Dolores Huicoy, también se reporta con nosotros esta mañana, Luisito Moya, mi entrenador especializado y personalizado, Adrián Coronado también, Miguel Ángel Romero, el Pete Sampras, ya se reporta el famoso Pete Sampras, le mando cordiales saludos y un fuerte abrazo, el Yocho Peralta, gracias también por comunicarse, Juan Quintana, Pedro López Duarte, gracias también. Nos faltan tres para las primeras 300, así que ahí les encargo su reacción en este momento, amigo del auditorio. Vamos a las tazas, tres tacitas así en caliente, en seco, a ver quién van a ser los afortunados del día de hoy. Adelante, mi estimada Susi. Ya, les recuerdo que esa semana se acaban las tazas, ¿eh? Ya. Ya, el que ganó, ganó y el que no.
14: Ah, mira, alguien que sí se reporta mucho, ¿eh? Karen Benítez. No, me suena.
11: Foul.
14: Sí. Me suena.
22: Sí, pero está bien Chandler.
11: Bien pues. Chandler. Ah. Cuá, cuá, cuá, cuá.
14: ¿Y qué va a pasar?
11: Sí. Ni modos.
22: Ni modos. Pues es bueno. Más, vamos a darle chance.
11: Fuerte por participar.
22: Vamos a darle chance de que si viene por esa taza alguien que mande mensaje, ¿quién lo va a recoger? ¿Qué te parece?
11: ¿Cómo? Sí, sí.
22: Vamos a darle chance.
14: Que alguien la recoja.
11: Que alguien la recoja. Es que su familia vive en la Unión. En Guatabampo.
22: ¡Madre, valió!
11: Bueno, yo ya te la llevo, pero, mi estimado
14: sí,
11: Karen.
14: Sí, sí, se reporta seguido, hombre.
11: Te la voy a llevar hasta por allá. En los próximos días me echo la vuelta por allá, por aquellos rumbos.
22: Me invitas.
11: O si tú vienes, te reporta. Porque anduvo en San Carlos hace algunos días, la mujer, y no se reportó.
14: ¿Qué tal?
11: Sí, claro. A ver, caballo, ¿quién es el que sigue?
22: Pau Gutiérrez.
4: Pero no, no es nada de aquel vato. No es nada de aquel vato.
22: ¿Del Joe?
4: No.
22: Ajá. No creo.
4: ¿No lo escribían mal? Pau Gutiérrez. ¿Así era correcto, Edgar Alejandro? Pau Gutiérrez. No, no me suena mucho en el tema de las reacciones. Pau Gutiérrez. Pero bueno, ya salió ganadora. Enhorabuena. Muchas felicidades, mi estimada Pau, también por ganar. Y bueno, una tercera aquí en Caliente en Seco. Aquí lo vamos a sacar así de manera rapidísima. ¿Quién irá a ser el bueno o la buena? A ver, por acá, Claudia Alcántara también se reporta con nosotros esta mañana, así que tienen hasta las 5 de la tarde, les repito, que pueden pasar...
14: Hoy, diría Fox.
4: Sí, pueden pasar a nuestras instalaciones por la Sinaloa y Galeana, donde ponen bombas, ¿no?
14: Ándale, un poquito, bueno, bueno, no exactamente aquí, un poquito más para adelante. Muy cerca. Así que aquí no hay problema.
4: Sí, aquí no, no puede, no, no pasa absolutamente nada. Por ejemplo, el Ray Ramos... El día de ayer vino por su taza cuando estaba todo el borlote de las bombas.
14: Ay,
4: y dijo, no, yo quiero la taza. O sea, haya bomba o no haya bomba, yo quiero la taza, ¿no?
14: Y a aquí... mí no me importa que explote, pero a mí denme mi taza y rápido para salir corriendo.
4: Se metió en caliente el famoso Ray Ramos. Así que Pau Gutiérrez, Claudia Alcántara y Karen Benítez, enhorabuena, muchas felicidades por las tazas. Hasta las 5 de la tarde tienen para pasar por su tacita de Éxodo Radio en su 10º aniversario. Son las 7 de la mañana ya con 56 minutos. Vámonos de una vez a la información deportiva con el caballete Orlando Torres.
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4: Caballete Orlando Torres, buenos días, ¿cómo estás, caballón?
0: Muy buenos días, mi estimado Jesús, listo para platicar de los deportes, listo para hablar. Oye, ayer nos volvió a ganar Hermosillo en el básquet. Ya. Oye, pero qué, fíjate que esto me da risa. Hermosillo ganó.
4: Ajá.
0: Y ese triunfo lo sacó del playoff.
4: ¿Cómo?
0: O sea, al ganar Hermosillo, Obregón bajó un lugar, subió Culiacán, y ese medio punto que le permite subir a Culiacán, deja fuera a Hermosillo.
4: No, qué injusto la vida, caballo. Pero ¿por qué pasa eso?
0: O sea, le convenía perder a Hermosillo.
4: No me es que le tendió la trampa ahí. O...
0: No, yo creo que a los halcones ni por aquí les pasó eso.
4: Neta. O sea, sí ganó bien Hermosillo.
0: Ganó bien. Ese. Fallaron mucho ayer. Ayer Tony Farmer me estuvo fallando muchos tiros. Quedaba muy corto, ¿no? No sé si anda cansado Tony Farmer. A lo mejor lo que necesita es un descansito para los playoffs, fíjate.
4: Ajá.
0: Hermosillo bien en lo suyo. Terrell Brown dominando la pintura, aprovechando su estatura. Terrell Brown Suárez.
4: Sí.
0: Hermosillo ganó bien. Lo que temo es que si Hermosillo llega a pasar y pasa como séptimo, le tocaría a Obregón. Nos ha ganado 3-3, Jesús. No. Ya nos tienen agarrados la medida, nos tienen de nuestro puerquito.
4: Claro. Oye, caballete, ¿y Hermosillo entonces ya está fuera o temporalmente está fuera?
0: Está temporalmente fuera. Hermosillo está rezándole a todos los santos que pueda Culiacán bajar un lugar.
4: Ajá.
0: A Hermosillo hoy se le acaba la temporada. O sea, hoy juega su último partido de rol regular, Hermosillo.
4: Ajá.
0: Entonces.
4: ¿Y tendrían que ganar o perder o qué? Ya me quedé con la duda.
0: No, pues tendrían que esperar que Obregón suba.
4: Ajá.
0: Y que Culiacán baje. Okay. En la tabla
4: de posiciones. Obregón, si le quisiera hacer la gacha, ¿se deja perder hoy
0: o
4: qué?
0: Se deja perder hoy. O sea, si Obregón quiere hacer la gacha, efectivamente, tendría que. Mira, la cosa está así en la segunda vuelta.
4: Ajá.
0: Caballeros tiene 18, Halcones 9-8.
4: Sí.
0: O sea, con la derrota de ayer de Halcones, Caballeros subió. Y en el récord general, en la suma de puntos, Caballeros, al aparecer en la posición número 4,
4: sí,
0: suma 13 puntos. Lo mismo que los Rayos. Y el criterio de desempate en este caso es diferencia de puntos entre los equipos involucrados. ¿Sabes por cuánto? ¿Por cuánto Caballero está por arriba de los Rayos de Hermosillo, Jesús?
4: ¿Por cuánto?
0: Por un punto.
4: ¿Cómo? Más cerrado imposible. Más cerrado. Ahora sí que se agarren entre ellos, ¿no?
0: Se juegan un volado.
4: Sí, a ver qué onda. A ver, agárrense ustedes.
0: Como cuando el Chino Ley, don Juan Manuel Ley, en paz descanse, y Enrique Manzón se jugaron hacia el Caribe en un volado.
4: ¿Cómo estuvo el rollo?
0: ¿Tú te la sabes?
4: No, a ver, platícale a caballo.
0: Rapidito, no se ponían de acuerdo para hacer el Caribe del 97. Hubo una asamblea, la presidía, por cierto, el doctor Arturo León Lerma.
4: En paz descanse.
0: Paz descanse. Y estaban, no me acuerdo si era el doctor León Lerma o Renato Vega Alvarado. Bueno, uno de ellos dos era el presidente. Y hubo asamblea para definir la sede del Caribe, para la sede del 97. Le tocaba a Hermosillo, pero Culiacán, ¡ey! Yo ya estoy listo, dijo don Juan Manuel Ley. Porque nada más te acuerdas que antes era Hermosillo-Mazatlán. Hermosillo-Mazatlán.
4: Sí, claro, claro.
0: Y ahí se la alternaba, ¿no? El caso es que para el 97 dice Culiacán, ¡ey! Yo ya estoy listo, ¡dénmela a mí!
4: Ajá.
0: Yo también puedo hacer una serie del Caribe, decía don Juan Manuel Ley. Entonces, pues lo sometemos a votación. Entonces, en aquel entonces eran 4-4, eran 8 equipos, 4-4. Y entonces, pues votemos. 4 para Hermosillo y 4 para Culiacán. Y volvían a votar, ya estaban todo el día, ya en la noche. Y le decían al presidente de la liga, pues vote usted. Y no, yo no voy a votar. Yo me abstengo de votar. Pónganse de acuerdo ustedes. Bueno, lo jugaremos un volado.
4: Ajá.
0: Lo jugaremos un volado. Juegan el volado, gana Hermosillo.
4: Vale, bueno.
0: En volado. Y luego le dicen a Juan Manuel después que sí que sentía. Y lo único que dijo fue, a mí no me gusta perder ni en las canicas.
4: Ándale.
0: Pero fíjate, salió bien porque luego el 2001 Culiacán hizo una tremenda serie del Caribe en Culiacán. O sea, claro. Se preparó todavía 4 años más. Y bueno, esa es la historia. Hoy deberían de jugarla así. Hermosillo y Culiacán con un voladito,
4: claro,
0: ¿no?
4: Claro, por supuesto. Sería recordar aquellos tiempos.
0: Revivir aquellos tiempos, por cierto.
4: Los mismos protagonistas, ahí les va. Pero en básquet.
0: Pues bueno, ganaron ayer los Rayos 102-98. Y repito, tercer juego de la temporada que Rayos le pega a los Halcones. Si los Rayos llegan a jugar el playoff y se enfrentan a Halcones, pues ahí va a estar ese handicap, ¿no? Sí. Y mentalmente parece que no, claro, pero pega.
4: Pero por
0: pega supuesto, que ya los jugadores dicen, ay, estos cabrones no les podemos ganar.
4: Es como cuando tú te enfrentas como bateador a un pitcher que le has pegado toda la vida, aunque sea el mejor pitcher de las grandes ligas, le vas a pegar porque tú vas seguro.
0: O que sea uno muy malo y te poncha, siempre te vas a seguir ponchando. Porque ya estás programado, pues. Y yo, bueno, a ver si le pasa eso a los Halcones de Ciudad Obregón. Los resultados también de ayer en la jornada de la Liga Mexicana de Básquetbol Cibacopa, los Astros le ganaron a Guasave, una pela le pusieron, 103-93. Si hoy gana, Astros de Jalisco estarán imponiendo un nuevo récord en los primeros 38 juegos de temporada, los primeros 36, para ellos se pondrían 34-2.
4: Ajá.
0: Y estarían imponiendo una nueva marca en la Liga Mexicana de Básquetbol Cibacopa. Los Mochis ayer emparejó la serie y le ganó 108-103 a Ciudad de México en tiempo extra. Mazatlán, esto sí es noticia. Le ganó a los Toros Laguna 91-84. Sí, señor. Ganó Mazatlán. Y en Guaymas, en un juegazo. Estos sostenidos de Guaymas, ¿cómo pierden partidos por un punto?
4: Y no,
0: volvieron a perder por un, o ganan por un punto. Cayeron ante los Sonkis de Tijuana 103-102, Jesús, en un partidazo allá en el tsunami de la Avenida 6. Hoy Obregón va a tratar de emparejar la serie, aunque ya no sé si le conviene perder para que Hermosillo no pase, pues.
4: Sí, está medio ahí de pensar. Los números están moviendo a cada momento. Ahí,
0: está, ¿no? Ahorita estamos como el Big Brother, las reglas cambian de un día a otro.
4: Cada canasta va a haber movimiento ahí.
0: Exactamente, está muy, muy interesante el cierre de la Liga Mexicana de Básquetbol Cibacopa. Béisbol de las Grandes Ligas, Jonathan Aranda, un día más en la oficina.
4: Ajá.
0: Otros dos gitanillos ayer, una carrera producida más, ya tiene 33 en la temporada, una anotada, además de negociar una base por bola, está resultando un tiro este chamacón. Y las Rayas de Tampa Bay ayer en la actividad del béisbol de las Grandes Ligas le ganaron 7-6 a los Azulejos de Toronto. Por cierto, Brandon Valenzuela se fue de 3-0 en ese encuentro ante el equipo de Tampa Bay, aunque anotó una carrera, había negociado una base por bolas. Alex Ozuna con los Rangers, sí, de 3-1, sigue dando hits, sigue subiendo su promedio,
4: claro.
0: Ya está en 2.82, Jesús.
4: ¡Ah, caray!
0: Alex Ozuna, ya está cada vez acercándose a la cifra mágica. Ayer jugando como titular con el equipo de los Rangers de Texas, los Rangers que le ganaron a los Diamondbacks de Arizona 7-4, así que la actividad interesante en el béisbol de las Grandes Ligas. Isaac Paredes con los Astros de Houston, lamentablemente fue el que se fue en blanco ayer dentro de los mexicanos, bueno, junto con Brandon Valenzuela. Marineros le ganó 10-2 a los Astros de Houston. Paul Skenes ayer coqueteó primero con el juego perfecto, ajá, luego con el juego sin hit ni carrera, 8 entradas de trabajo en blanco con solamente un hit qué permitido. Chula, ¿eh? Últimos dos juegos, Jesús, Paul Skenes, 16 innings, 0 carreras permitidas, con 4 hits y 17 ponches. Ahí nomás para que veas
11: nomás
0: quién es el caballo.
11: Bueno, oye, Jesús, pregúntele al caballo cómo le fue a Karim López en el draft.
0: Dice, le está yendo muy bien en el combine. Han sido los primeros días de estas pruebas que hace el NBA Combine. Le ha ido muy bien a Karim López. Ha causado muy grata impresión. Estaba viendo unos videos de Karim López. El tiro de media y larga distancia no falla una, Jesús.
11: ¡No, hombre!
0: ¡No falla una!
11: Sí, lo vi también.
0: No falla, o sea, todo le cae al muchacho. Ajá. Está dejando muy, muy buena impresión. Y, bueno, lo que hemos platicado en los últimos días, ¿no? Karim López podría salir en los primeros 10 del el pick del próximo draft de la NBA. Está proyectado para el número 11 con los Warriors, dicen los expertos. He estado viendo varios comentarios al respecto de estos saurinos del básquetbol que analizan mucho el tema de las selecciones de jugadores. Se habla mucho que Warriors estaría tomándolo en el lugar número 11, que es el turno que le toca al equipo de Golden State. Se habla que los Bucks de Milwaukee también están muy interesados en tomar en el draft a Karim López. Lo que es un hecho es que Karim tiene que salir en la primera ronda, sí o sí, Jesús. Es un prospecto que está impresionando bastante. Hay que recordar que apenas tiene 19 años y nunca ha pisado un terreno colegial en los Estados Unidos. Su carrera la ha hecho prácticamente entre Europa y Oceanía. Ajá. Y está dejando muy, muy buena impresión en el NBA Combine. Karim López, el nativo de Hermosillo, Sonora. Bueno, hoy se juega la semifinal Chivas Cruz Azul. Sí. En la casa que está, le tienen prestada Cruz Azul, están jugando ellos en el Estadio Cuauhtémoc de Puebla. Ahí van a estar jugando el partido de ida de la semifinal entre Chivas y Cruz Azul, 7:00 p.m, hora de aquí, hora local. Y bueno, más adelante también tendremos la actividad de la NBA que se puso muy buena ayer. San Antonio toma ventaja en la serie 3-2 ante el equipo de Minnesota.
11: Perfecto, muy bien. Vamos a una pausa. Gracias, caballete. Regresamos contigo a las 8:45 de la mañana, ¿no?
0: Sí, señor.
11: Vamos a una pausa. Son las 8 de la mañana con 7 en todas las plataformas. Regresamos en cuestión de segundos.
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11: Bueno, ya son las 8 de la mañana, ya con 10 minutos. 8 de la mañana con 10. Vamos a más información, amigo del auditorio. Insisten maestros en Abojoa, en Cajeme y en Hermosillo, que quieren rezonificación para un sueldo del 100%. Mi estimada Susy Arana platicó con ellos. ¿Qué fue lo que dijeron?
3: Así es, Jesús. Recordemos que tienen una lucha ya desde hace tiempo a nivel nacional. Sin embargo, dicen los maestros, sumándonos a esta lucha por las mejoras salariales y estas prestaciones, tenemos también necesidades específicas para los maestros de Navojoa, Cajeme y Hermosillo, tema que ya llevaron desde el mes pasado aproximadamente hacia el Congreso del Estado en busca de que los diputados pues puedan intervenir en el tema. Ellos están buscando la rezonificación del sueldo. Dicen que actualmente perciben un 60% de esta rezonificación o de este sueldo, cuando deberían de tener un 100%. Pues obviamente

0: Sonora. Entonces, por eso fue importante la visita al Congreso del Estado para demandar la rezonificación económica para los municipios que faltan en Sonora, que es Cajeme, Navojoa y Hermosillo. Es importante para que todos los trabajadores cuenten con un recurso económico mayor para poder para sus ingresos. Y también para los quinquenios, también que nos pagan a modo a ellos sin obedecer la ley como lo escrita. Pues hubo un compromiso por parte de ellos de llevar las demandas con la gente del Estado, y lo que queremos nosotros ahorita es esa parte, ¿no? Para que ellos cumplan. Y nosotros como magisterio vamos a estar nosotros, insiste, para que se puedan dar las mesas que se requieren. Ahorita, a nivel nacional, con la ley del ISSSTE, sí, aproximadamente tenemos ahorita 2,800,000 compañeros que están siendo afectados, sí, de los 3,200,000 que somos en general por la ley esta de cuentas individuales. Han habido algunos avances muy, muy leves por parte del gobierno federal, pero directamente los trabajadores de cuentas individuales aún nada.
1: Pues así el panorama.
2: Muy bien, correcto. Más información. También le platicamos que allá aprendieron un sujeto por maltrato animal en contra de una perrita. La agresión fue cometida al interior del Mercadito Unión acá en Ciudad Obregón, como ya le habíamos platicado en su momento, pero ya detuvieron al responsable. Se llama Jesús. ¿Cómo? Tiene 59 años de edad este Jesucito y es señalado como probable responsable del delito de maltrato animal tras arrojar agua hirviendo a una perrita que nunca representó peligro alguno, provocándole lesiones. La captura se realizó en el cruce de las calles Guerrero y Constitución en la colonia Benito Juárez, dando cumplimiento al mandato judicial emitido tras las investigaciones desarrolladas por la agencia del Ministerio Público Especializado en delitos de maltrato y crueldad animal. Trabajó muy rápido la autoridad, ¿eh? Ahí para la cuestión del perrito, ahí sí trabajó muy, muy rápido. Los hechos investigados ocurrieron el pasado 18 de abril, cuando a través de publicaciones dedicadas y difundidas también en redes sociales, se tuvo conocimiento de la agresión cometida al interior del Mercadito Unión, donde el imputado, en un acto de crueldad, arrojó agua caliente a una perrita hembra de raza criolla. La agresión quedó videograbada por cámara de seguridad del lugar, material que fue incorporado a los actos de investigación realizados por la representación social para integrar también la carpeta correspondiente y solicitar la orden de aprehensión. Tras su captura, Jesús fue ingresado al centro de reinserción social y quedó a disposición de la autoridad judicial, por lo que requiere para el desarrollo del proceso penal correspondiente. Pues ya lo atoraron, fíjate. Ahí para que explique por qué razón le arrojó agua hirviendo, ahí como estamos viendo justamente las imágenes, amigos de la auditoría, agua hirviendo a la perrita. O sea, ¿qué te hacía la perrita como para echarle agua hirviendo? Y lo importante es que ya fue detenido. Y la gran pregunta es, ah, caray, ahí qué rápido se mueve la autoridad. Cuando suceden robos, cuando suceden homicidios, ahí sí está mucho, mucho, pero mucho más lenta la autoridad. Y algunos dirán, válgame, con nada están contentos, ¿no? Con nada están contentos. Pues sí, es nada más un razonamiento que le hago desde esta mesa de trabajo, es ¿por qué con los animales sí se mueve mucho más rápido que con los humanos? Con los humanos a veces como que va más lenta la justicia.
1: No es que se muevan tan rápido, no. Lo que pasa es que es nuevo para nosotros este tipo de sanciones por el maltrato animal y le estamos colocando más atención, y yo sí aplaudo que se estén tomando cartas en el asunto. Claro. Y que es quienes cometen, quienes no tienen sangre para evitar estos actos, pues comiencen a reflexionar un poquito diciendo, oye, no, la autoridad ahora sí los está metiendo a la cárcel por tener al perrito amarrado y sin darle agua y sin darle sombra. Uh-huh. Cuando antes eran prácticas muy comunes y nadie te podía decir nada, ¿no? Alguien te decía algo y es, ¿qué te importa?
2: Exactamente, ¿no?
1: O sea, es mi problema y no te metas, y ahora no. Es ahora como, sí se está actuando.
2: Como el que tira basura en la calle, en la vía pública, y le dices, ey, no, si es cochino, ¿y a ti qué te importa, pues? Para eso hay gente en servicios públicos, para que trabajen. Yo les estoy dando trabajo. Gracias a mí ellos mantienen su trabajo. Fíjate, la mentalidad de la gente. O como el que riega las banquetas de concreto y le dice a uno, oye, pero estás desperdiciando agua, mejor bárrela. ¿Y a ti qué te importa? Mientras yo pague
1: no
2: el agua,
1: metas.
2: Yo voy a a gastar el agua que yo quiera. Ve nomás las justificaciones a cómo están, ¿no? Y de pronto me dicen, no, es que la presa está al 8%, está al 10%, y a la gente le vale cacahuete. No está consciente de eso. Como que piensan que toda la vida les va a llegar agua a sus casitas. Hablando de agua, fíjese que el organismo operador del agua potable aquí en Cajeme entregó equipo y material de seguridad para personal operativo. La entrega fue encabezada por el director general del organismo, el ingeniero José Luis Pablos, en representación de Javier Lamarque Cano, con el objetivo de fortalecer las condiciones de seguridad para el personal operativo como para la ciudadanía. El organismo operador del agua potable, el alcantarillado y saneamiento de Cajeme realizó la entrega de equipo y materiales de protección a diversos

0: áreas internas y externas precisamente de servicio. La entrega fue encabezada por el director general del organismo, José Luis Pablos, en representación del presidente Lamarque, y durante el acto, acompañado por directores de distintas áreas y personal de seguridad industrial, supervisó la distribución de señalamientos viales y redes de protección destinadas a las obras en proceso. Así que se entregó este equipo de protección a personal que incluyen chalecos reflejantes, guantes especializados, cascos, mascarilla, contragases, arneses de seguridad y materiales específicos para labores electromecánicas, con el propósito de garantizar un desempeño más seguro en las actividades diarias de los diferentes departamentos. José Luis Pablos destacó que estas acciones buscan brindar mejores herramientas al personal para realizar sus labores con seguridad y también con eficiencia. Son las 8 de la mañana ya con 17 minutos, 8 de la mañana con 17 minutos. Hacemos una nueva pausa en Caliente y en Seco, amigo del auditorio. Regresaremos con mucha más información.
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0: 8 de la mañana ya con 20 minutos, 8 de la mañana con 20 minutos. Le voy a contar una historia que está bastante triste. Se lo iba a platicar hace algunos días, pero nos ganó el tiempo. Y hoy tenemos el tiempo precisamente para dársela a conocer. Antes, rápidamente, un pase lista. ¿Quién anda por acá? Así de manera rapidísima. Ferretería Chel Noroeste, muchísimas gracias. Liliana Aguilar. Cabina Fotográfica, Heriberto Sinache, también ya se reporta con nosotros. Fabiola Castro, Yuli Cejudo, mi amiga Wendy Fabián. Edith Caro, Guillermo Reyes, Omar Eno Corrales, Adolfo Pacheco, Betty de Lira, también se reporta con nosotros, al igual que mi amiga Ariana Miranda. Pero también aparece por acá Luis Espinosa, Ana María Moroyoki. Pero ¿cómo la Ana María madrugó para reportarse con nosotros esta mañana? Gracias, Ana María. Lourdes Waterbaby, también Dago Pérez, José Gabriel Calderón, Pablo Zamora, José de Jesús Villanueva, Juan Diego Plais, Víctor Cruz, Nancy Martínez, Fernando Meneses, Lourdes Manzanilla, Isabel Cano y Rafael Antonio también ya se reportan con nosotros. Total que entre todos ya llevamos en este momento 371 reacciones. Nos faltan algunas todavía, 130 para llegar a la meta diaria, que son las 500, pero llevamos buen ritmo. Así que usted sigue dejando su me gusta, me encanta y me importa. Ahí le doy una historia. Pasó aquí en Navojoa, pero me hizo recordar esta anécdota. Un caso que acaba de ocurrir de un chavito que había nacido en Chicago y que sus papás fueron deportados para Durango y que el chavo pues estaba ya en fase terminal con cáncer. Y el chavo básicamente lo único que quería en la vida era reencontrarse por última vez con sus padres. Y el chavo ahí estaba, sacando fuerzas prácticamente de la nada para poder estar de nueva cuenta con los seres que él más quería en la vida, que eran sus padres. Pero no podían venir por su condición de salud y los padres tampoco podían pasar. Hay visas humanitarias para eso, pero como habían sido deportados, pues ya traían un historial, ya como están ahorita los Estados Unidos, pues no se daba el tema. Al final de cuentas, este chavo, logran ponerse de acuerdo ahí las autoridades, alcanza a ver a sus papás, y mal se da este episodio cuando el chavo muere. Dijo, ya puedo morir en paz. Y hay gente que se resiste a morirse porque tiene un propósito en la vida. ¿Cuántas veces hemos escuchado a señoras de 100 años, señoras de 95 años, que le dicen, oye, pero pues ya te vas a morir? No, no me puedo morir. ¿Pero por qué no? Ah, porque tengo que cuidar a mis niños todavía, a mis hijos. Oye, pero tus hijos ya tienen 75 años, ya tienen... Sí, pero no me puedo morir. Tengo que estarlos cuidando. Pero en esta ocasión le voy a platicar lo que pasó con un chavito, una historia muy, muy similar a esta de los Estados Unidos. Resulta ser que era un chavo de 17 años de edad, entre 17 y 18 años de edad, está hospitalizado aquí en el vecino municipio de Navojoa. Y este chavo también tenía cáncer terminal y su papá estaba muy aferrado. Porque es lo más valioso que tenía el padre, junto a sus otros hijos, y le decía, hijo, tú no te puedes morir. Tienes que luchar todos los días para que puedas salir adelante. Y la mamá, por el otro lado, más consciente de la situación y más resignada sobre todo, fíjese, para una madre, qué dolor tan fuerte de hacer. Le decía, hijo, cuando quieras dejarnos adelante, hijo. Has sido un excelente hijo, todo ha estado muy bien contigo. Y si tu cuerpo ya está cansado, y si tú ya estás cansado de la mente también, cierra los ojitos. La mamá prácticamente resignada. Y salía la mamá del cuarto y llegaba el papá. Y el papá le decía, no, no te puedes morir. Tú tienes que luchar hasta el último minuto. La ciencia médica ya lo había desahuciado. Ya le había dicho, ya no se puede hacer más. El cáncer ya está muy avanzado y lamentablemente ya la mayoría de sus órganos ya no funcionan. En un tema que se pusieron a discutir el padre y la mamá, empiezan a hablar al respecto y dicen, oye, ¿sabes qué? Pues yo ya quiero que mi hijo descanse porque lo veo nada más que está agonizando, que está sufriendo, le dice la mamá al papá. Y el papá le dice, no, es que mi hijo tiene que seguir viviendo. Ponte a pensar, a ver, escúchate lo que estás hablando o lo que estás pensando. Reflexiona acerca de lo que estás pensando. ¿Cómo que quieres que se vaya? Hay que buscarle por todo. Es que ya le buscamos. Ya la ciencia médica de plano ya dijo que no, ya no se puede más. Y el niño te ve a ti y no se quiere ir de este mundo para no fallarte, porque ese niño siempre se le pusieron retos y los cumplió. Pero tú en esta ocasión le estás pidiendo que no se vayan. Y el niño está en este mundo por tu petición nada más. El día que tú le digas, fíjese, el papá primero estaba regañando a la mamá que porque no animaba al hijo, que por el contrario le decía, ya descansa, hijo, si te sientes cansado, ya duérmete. Descansa, despreocúpate, aquí fuiste, has sido un tremendísimo hijo, etcétera, etcétera, le decía mil cosas. Y el papá quería influir a la mamá. Y le decía, pues que ya, que le echara más ganas también la mamá con sus comentarios. Pero al final de cuentas, cuando le dice la mamá, el día que tú le digas que descanse, que cierre sus ojitos y que se ponga a descansar, ese día se nos va a ir, está vivo nada más porque tú lo tienes aquí, porque él no te quiere fallar. Él ha sido tan buen hijo contigo que no te quiere fallar, no te sabe fallar. Entonces el papá, cuando se va la mamá, el papá se queda reflexionando. Y dice, ah, caray, pues, ¿qué está diciendo esta mujer? Y va de nueva cuenta con su hijo al siguiente día, y toda la noche estuvo pensando sobre ese tema. Va con su hijo al hospital y le dice, ¿sabes qué, hijo? ¿Te sientes cansado? Pues sí, le dice el hijo. Y el papá le dice, descansa ya, quédate tranquilo. Has sido un tremendísimo hijo para mí. Ya cumpliste todo lo que yo tenía de metas contigo. Fuiste, has sido un hijo extraordinario. Entonces el chavito como que también ya empieza a escuchar esas palabras del papá y a los pocos minutos muere. Prácticamente estaba esperando eso, que el papá lo soltara, que el papá lo dejara ir. Y se va prácticamente en el momento. Ya cuando escucha esas palabras del papá, y estaba la mamá también, y pues así fue como se despidieron de su hijo, que debe ser algo complicadísimo, debe ser algo dificilísimo. Pero a veces los queremos tener en este mundo y queremos apostarle a veces a medicamentos que ni siquiera están comprobados, que ni siquiera están corroborados, pero que te dicen por allá, deberías de hacerle esto a tu familiar. Fíjate que allá están haciendo esto, que dan esta pócima. Y uno le busca como familiar hasta el último rincón del mundo. Hasta donde haya que encontrarlo. Pero en muchas ocasiones el cuerpo ya no da. Y lo que quieren los humanos es descansar. No hay algo que nos indiquen que digan, no, pues yo me voy a morir en determinada fecha. Pero sí cuando el paciente ya se siente cansadito, ya a lo mejor es estar consciente, le insisto. Se dice muy fácil, pero la verdad es un proceso bastante difícil, bastante complicado. Y me acordé de esa anécdota y la quise compartir con ustedes esta mañana, amigos del auditorio, por el tema que salió de este chavito que estaba allá en los Estados Unidos y que nada más esperaba el reencuentro con sus padres para poder irse de este mundo. Son las 8 de la mañana ya con 29 minutos, 8 con 29. Vamos a más información. También le queremos platicar que un choque deja menor amputado y otro adolescente herido allá en Hermosillo. Dos adolescentes fueron atropellados por un automóvil que salió proyectado hacia la banqueta en la colonia Solidaridad número 4. Dos menores de edad resultaron lesionados, uno de ellos con la amputación de una pierna luego de un fuerte accidente registrado la tarde del martes en la colonia Solidaridad 4 al norte de Hermosillo. El percance ocurrió alrededor de las 18 horas sobre la calle sin nombre, casi en el cruce de la avenida Sierra López y Otancawi, donde participó un Nissan Versa Blanco y un Nissan Altima de color gris. De acuerdo con los primeros reportes recabados en el lugar tras el impacto entre ambas unidades, uno de los dos vehículos salió proyectado en descontrol hacia la banqueta donde prensó a dos adolescentes que iban caminando precisamente por ese sector. Las víctimas son un chavito de 12 años y otro de 16, quedaron atrapados entre la unidad y la guarnición, por lo que fue necesario la intervención de elementos del Departamento de Bomberos de Hermosillo para realizar las maniobras de rescate. Paramédicos de la Cruz Roja brindaron atención prehospitalaria a los menores y posteriormente los trasladaron de emergencia a un hospital debido a la gravedad de las lesiones. Horas después del accidente, autoridades de la Policía Municipal confirmaron que el menor de 12 años sufrió la amputación de una de sus piernas a consecuencia de las lesiones provocadas al quedar prensado precisamente por este automóvil. El segundo adolescente también presentó heridas de consideración. En la zona quedaron esparcidos varios de los objetos del vehículo involucrados, rastros de sangre también y pertenencias de los adolescentes, incluidos los tenis y varias prendas que permanecían sobre la banqueta mientras autoridades realizaban las diligencias correspondientes. 8:31, 8:31, hacemos una nueva pausa, amigo del auditorio, regresamos con mucha más información.
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0: Correcto, son las 8:35. Vamos a más información. También le platicamos que homicidio doloso registran una reducción del 40%. Al menos, así lo dice Claudia Sheinbaum. Los homicidios dolosos a nivel nacional registran una reducción del 40% entre septiembre del 2024 y abril del 2026. El promedio de víctimas desciende a 52.5 casos diarios, cifra que ubican a este último mes con las incidencias más bajas para el país durante los recientes 11 años. Los homicidios dolosos a nivel nacional registran una reducción del 40%. Así lo dio a conocer la presidenta Claudia Sheinbaum, quien destacó que estos resultados derivan directamente de la coordinación con los estados de la República. Así lo anunciaron el día de ayer, precisamente en la mañanera.
13: El caso de Sonora, la reducción es del 55% en el promedio diario de homicidios, también comparando este mismo periodo. La entidad registraba en septiembre de 2024 un promedio de 4.10 homicidios dolosos diarios y en abril, que acaba de concluir, se registraron 1.83.
14: Cambiando de tema y regresando a lo que comentabas en un inicio, Jesús, quedaron exhibidas algunas peticiones de Roxana, esta mujer que ha cobrado relevancia a nivel nacional tras, bueno, una imprudencia, pudiera decirlo así, en la cual pues falleció su hijo, el pequeño Vicente. Este caso sigue generando indignación en todo México luego de que se revelaran pues algunos detalles sobre la audiencia en contra de esta mujer, quien enfrenta el proceso en Mexicali, Baja California. En declaraciones realizadas por Juan Carlos, padre de Vicente, se ha dicho que la acusada ha mostrado preocupación por ciertas comodidades personales mientras permanece en prisión preventiva. Durante una entrevista, el padre del menor dijo que presuntamente Roxana estaba solicitando dentro de sus acuerdos, y ahora que está privada de su libertad, no usar el traje naranja, un cambio de colchón y que le llevaran comida. También aseguró que la acusada pidió algunos artículos personales y expresó inconformidad por las condiciones dentro del centro penitenciario. Solamente pidió una moción al final de la audiencia para pedir un colchón cómodo, porque el de ahí no era cómodo para ella, su champú y cosas de uso personal. Según el papá, estas actitudes contrastaron con la gravedad del caso y con el dolor que enfrenta la familia del menor. Pues también de nueva cuenta, esta mujer, después de haber salido a pedir perdón y perdón y perdón y no me cansaré de pedir perdón y me están juzgando mal, pues después de estas declaraciones yo creo que peor la van a juzgar.
0: Totalmente. Muy bien, vamos a más información. Son las 8 de la mañana ya con 38 minutos. Dice el gobierno de México que descarta toda investigación en contra de Rocha Moya. ¿Cómo? Yomar García Harfuch confirmó que no se detectaron conductas ilícitas por parte del gobernador con licencia de Sinaloa, tras estos señalamientos que se han hecho por parte de los Estados Unidos. O sea, ¿que Estados Unidos está mintiendo o qué? ¿Qué le están diciendo? ¿Cuál es el mensaje que envían para los Estados Unidos? El Gabinete de Seguridad del Gobierno de México informó que no existe ninguna investigación abierta ni se han detectado actividades fuera de la ley por parte del gobernador con licencia de Sinaloa, Rubén Rocha Moya. La Administración Federal sostuvo que la cooperación institucional en la entidad ha permitido la captura de objetivos prioritarios sin que existan obstáculos relacionados con el mandatario estatal. Según información publicada por varios medios de comunicación, el titular de la Secretaría de Seguridad y Protección Ciudadana, Omar García Harfuch, aseguró durante la conferencia matutina en Palacio Nacional que tras el análisis de la información disponible, no se han encontrado elementos que vinculen al funcionario con actividades delictivas. El secretario de Seguridad y Protección Ciudadana fue cuestionado sobre si existía alguna investigación vigente contra el gobernador sinaloense derivado de señalamientos que lo vinculen con grupos delincuenciales, pero dijo que de forma categórica que por parte del Gabinete de Seguridad no se ha detectado ninguna conducta ilícita. García Harfuch destacó que durante la administración de la presidenta Claudia Sheinbaum se ha operado con resultados constantes en la entidad, logrando la detención de objetivos de alta prioridad tanto para México así como para las autoridades de los Estados Unidos. El secretario enfatizó que nunca hubo un impedimento por parte de la administración estatal para que las fuerzas federales desarrollaran sus actividades de inteligencia y también de captura.
14: Si Harfuch lo dijo, yo le creo. Pero bueno, cambiando de tema. México ha emitido un aviso epidemiológico por brote de hantavirus en un crucero. Fue el Sistema de Salud Mexicano quien ya activó los protocolos de vigilancia mediante la emisión del primer aviso epidemiológico derivado de este brote de hantavirus originado en el crucero de lujo MV Ondius el pasado mes de abril. Las unidades médicas de primero, segundo y tercer nivel de atención de nuestro país tienen un monitoreo estricto ya para detectar y contener posibles contagios relacionados con esta emergencia sanitaria que se está dando a nivel internacional. El Comité Nacional para la Vigilancia Epidemiológica ya giró también instrucciones formales desde el pasado 11 de mayo a todos los hospitales, las unidades de vigilancia epidemiológica hospitalarias y la Red Nacional de Laboratorios de Salud Pública. Se tomó esta determinación después de confirmar que la variante presente en la embarcación antes mencionada, que es un, bueno, está, dice por acá que es un microorganismo con capacidad documentada para propagarse con contacto directo entre los humanos y que esta infección por el virus de los Andes produce el síndrome pulmonar por hantavirus, una enfermedad catalogada como grave debido a su rápida progresión hacia la insuficiencia respiratoria aguda. Y bueno, pues van a comenzar a tomarse las acciones al respecto. Se dice que este ingresa al cuerpo humano vía zoonótica, es decir, al respirar aerosoles provenientes de secreciones de roedores, pero esta cepa específica permite el contagio humano al compartir utensilios, ropa de cama contaminada o mantener exposición directa a secreciones respiratorias. Ya hay un despliegue preventivo en todo México por parte de la Secretaría de Salud.
0: Perfecto, en otro tipo de información también le comento, amigo del auditorio, que captaron a una mujer robándose un pastel y se subió a una tremendísima camioneta. Y la pregunta que se está haciendo en redes sociales en este momento, mija, en esa camioneta y no tiene ni siquiera para comprar un simple pastel, pues aquí se la presentamos. Aquí justamente en este espacio de noticias le vamos a mostrar las imágenes porque una mujer está generando indignación en redes sociales luego de que se difundieran videos de seguridad de una pastelería donde presuntamente robó un pastel durante la celebración del Día de las Madres. Las imágenes se han vuelto virales rápidamente debido a la manera en que ocurrió el robo y la reacción de usuarios, quienes calificaron la situación como descarada y también bastante vergonzosa. En el video se observa a la mujer acercándose al área del mostrador mientras las trabajadoras del local se encontraban dentro del establecimiento. Aprovechando que en ese momento no había nadie atendiendo directamente en la barra y que un pastel ya estaba listo para entrega, la mujer lo tomó y salió rápidamente del negocio. ¿Pero cómo? Segundo después, subió una camioneta donde aparentemente ya la estaban esperando para huir del lugar. El robo quedó grabado por cámaras de seguridad. ¡Qué vergüenza y qué pena, la verdad! Las empleadas salieron momento después confundidas al notar que el pastel simple y sencillamente ya no estaba. Inicialmente pensaron que alguien lo había recogido, pero tras revisar las cámaras de seguridad descubrieron que se trató de un robo. El video comenzó a circular en distintas plataformas digitales donde miles de usuarios criticaron no solo la acción, sino también el contexto en el que ocurrió.
14: Pasando a otros temas, un video ha causado ya bastante conversación en redes sociales después de que una joven de nombre Xiomara, originaria de San Luis Potosí, comenzó a compartir a través de su TikTok un estilo de vida poco conocido para muchas personas, que es el de los ferieros. ¿Quiénes son? Personas que trabajan en los juegos de cualquier feria y que van recorriendo diferentes ciudades del país. Ella ha expuesto cómo es realmente vivir siendo o formando parte de esta actividad laboral, y sus videos pues rápidamente han llamado la atención de miles de usuarios, quienes confesaron no imaginar las condiciones en las que viven muchos trabajadores de este tipo de negocios. La joven explicó que gran parte de los ferieros nómadas habitan dentro de los mismos puestos de los juegos donde trabajan diariamente. Una vez que terminan la jornada, esos pequeños espacios se convierten en dormitorio, en comedor e incluso en área para hacer. Aunque muchos cuentan con casas rodantes, la joven aseguró que por ahora esa posibilidad aún luce lejana, al menos para ella. Y en otro de los videos que ha causado mayor impacto fue aquel donde Xiomara mostró cómo improvisa su espacio para dormir dentro del establecimiento mientras acomodaba tablas, cobijas y mercancía. La creadora relató: les voy a mostrar otra de las opciones que usamos para poder dormir trabajando en la feria. Aquí voy a alzar esta telita y aquí es donde normalmente me quedo, es lo que platicaba. Y bueno, esto nos ha dejado y me pasó hace unos días también por acá en estos eventos, en la Expogan, en el evento de Ricky Martin. Sí. Que de repente veíamos a todos los trabajadores, aquellos que arman estas grandes estructuras para que nosotros lleguemos y disfrutemos el concierto. Y ellos por allá ya cansadísimos de tener todo el día trabajando y todavía termina el evento.
0: Y a juntar
14: y
0: todo.
14: Y a volver a juntar todo y a irse a la ciudad que sigue, a volver a armar todo en el sol, en el calor o como estén por ahí las condiciones. Entonces, pues, aplausos para todos aquellos que realizan esta chamba.
0: Perfecto. También le comento que Donald Trump reaccionó tras el desplante que le hizo Fernando Mendoza de ir a la Casa Blanca. ¿Quién es Fernando Mendoza? Ahorita le platico, amigos del auditorio. Y si el presidente Donald Trump te invita a una reunión, hay que ir. Porque, híjole, Donald Trump es de los vengativos y es de los que te anotan la lista negra, pero de manera inmediata. El caso es que hay que ir o hay que ir. El presidente Donald Trump aprovechó la ocasión para mencionar la ausencia de Fernando Mendoza, el nuevo mariscal de campo de Las Vegas Raiders, durante la visita a la Universidad de Indiana a la Casa Blanca. Como usted ya bien lo sabe, ellos fueron los campeones en fútbol americano en la NCAA. Trump, conocido por su estilo directo, expresó que Mendoza había sido muy amable al llamar para explicar la ausencia, destacando que es un gran fan del presidente. Y es que como tiene raíces latinas, dijo, pues a lo mejor por eso no quiere venir Fernando. La decisión de Mendoza de no asistir al evento no fue tomada a la ligera. El joven mariscal de campo, quien hizo historia al ganar el primer trofeo Heisman para la Universidad de Indiana, decidió priorizar su adaptación al sistema de los Raiders. Este compromiso con su nuevo equipo subraya su enfoque profesional y su deseo de triunfar precisamente en la NFL. En un principio, hubo cierta confusión mediática sobre si Mendoza realmente tenía actividades programadas precisamente por los Raiders. Sin embargo, fuentes del equipo confirmaron que el jugador estaba trabajando arduamente en las instalaciones del club. Mandó a vigilarlo Donald Trump. A ver, chéquenlo a ver si es cierto, si está entrenando o no está entrenando. Trump, aunque no del todo satisfecho con la ausencia de Mendoza, reconoció la importancia de la comunicación previa. El presidente señaló que su trato hacia el jugador habría sido muy distinto de no haber recibido esa llamada, lo que demuestra la importancia de mantener buena relación con figuras públicas.
15: No puedo ir, le dijo.
0: Sí, pero nomás no le hubiera hablado y quién sabe, le saca cartitas de todos lados. En fin, Susi, muchas gracias como siempre. Nos vemos mañana con todo el favor de Dios. Nosotros vamos a una pausa, son las 8 de la mañana ya con 46 minutos. Gracias por seguir reaccionando. Ya pasamos las 400, pero hay que ir por las 450 así de paso en pasito, amigo del auditorio, que anda por acá Alejandra Báez, José Perfecto Terán, Manuelito Castro, El Vino Gil también, Fabiola Castro, Guadalupe López, Josefina Ávila, Ricardo Chan, Nancy Gastelum. Gracias a todos y cada uno de ustedes. Sigan dejando ahí su me gusta, me encanta, me importa. Pausa y regresamos.
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0: Perfecto, pues vámonos directamente a la información deportiva. Caballete, adelante.
15: Vámonos con los deportes, vamos a empezar con el básquetbol, que por cierto... Tenemos boletos, ni me acordaba, mi estimado Jesús. Ni me acordaba. Los primeros 10, así rapidito, ahorita ya que tenemos algunos minutos, que digan, quiero ir al básquetbol a ver los halcones, vamos a regalar 10 pases dobles para ver el juego de hoy entre los Rayos de Hermosillo y los Halcones de Ciudad Obregón. Así que los esperamos hasta el final, pero ahí están, ¿no? Los que estén atentos, y yo sé que los verdaderos aficionados al básquetbol van a levantar la mano para ir este día, este miércoles. Último juego en rol regular de los Halcones de la temporada, Jesús.
0: ¿De los Halcones?
15: De los Halcones. Aquí es su último juego en casa.
0: En casa, ok.
15: Del rol regular. El siguiente juego que juegan los Halcones aquí va a ser ya de postemporada, de playoff.
0: Perfecto. Porque sí van a jugar playoff.
15: Sí, eso está garantizado.
0: Carlos López dice, yo quiero ir al básquet.
15: Ahí está
0: Alex Azueta, también quiero ir al básquetbol. Y así sígate anotándose, amigo.
15: Ahí, por favor, Ana Victoria, Edgar Alejandro, que nos ayuden ahí con los ganadores.
0: Ajá.
15: Para el básquetbol de esta noche allá en la Arena Edson, 8 de la noche. Bueno, ayer los Halcones, pues no pudieron ante el que ha sido uno de sus verdugos de la temporada. Ha habido tres equipos, Jesús, que le han ejercido dominio a los Halcones de Obregón.
0: Sí, sí, sí.
15: Los Astros de Jalisco.
0: Definitivamente.
15: Los Frailes de Guasave.
0: Sí.
15: Y los Rayos de Hermosillo.
0: Esos son los únicos que me duelen más, caballo. Los otros, traen buenos equipos, ya ni modo, ¿no?
15: Pero con Hermosillo no se puede perder ni a las caricas, como dijo Juan Manuel. Y bueno, pues ahí está la victoria de ayer, 102-98, una buena actuación de Russell Felton con 23 puntos, Terrell Brown 21 unidades para Hermosillo, los mismos números que de Donald Carey por el equipo de los Acres. Fíjate, yo, aunque vi a Tony Farmer ayer fallón, fue el que más metió, así estaba la cosa. 20 pirulos de Tony Farmer, 19 de Davonta Gaines, el ticket, como le dicen, y de Josh Perkins con sus 17 puntos. Sí, a mí me dolió ayer la derrota de los,
0: claro,
15: de los Halcones.
0: Fue gente, caballo.
15: Hace falta. Ojalá que hoy, que es el último día de la temporada, vaya toda la gente. Aquí le estamos regalando boletos para que se den la vuelta por el Arena Edson. Repito, 8 de la noche. En otros resultados de ayer, el equipo de Jalisco, que sigue arrasando en la temporada, le ganó 103-93. Ya denles el trofeo, espérense.
0: No.
15: Hay que jugar los playoffs.
0: Ah, claro.
15: Puede pasar todo.
0: Oye, por 10 puntos le ganaron ayer a los...
15: Por 10 puntos. Porque aflojaron. Los llevaron suave. Ya tú sabes, la llevaron suave.
0: Yo quiero ir al básquet, dice el Tabo Covarrubias también. Ah, pues, ahí apúntate en la transmisión,
15: apúntate, Tabo, por favor, ahí en la transmisión del Facebook. Ciudad de México ayer cayó ante los Mochis, empataron esa serie, dividieron 108-103 la victoria del equipo de los Pioneros en tiempo extra. Podía haber ganado Ciudad de México, pero se me aplomaron sobre el final. En Mazatlán, los Venados, extra, ganaron ayer.
0: ¿Cómo?
15: Le ganaron a los dos. Oye, todo de la Laguna desinflándose feo en el cierre de la temporada. Ayer volvieron a caer ahora ante el equipo...
0: Más.
15: De Mazatlán, 91-84 en Guaymas, un partidazo, Jesús. Apenas por un miserable punto, los Sonkis de Tijuana le pegaron a Ostioneros de Guaymas. Es un golpe durísimo para Guaymas, que está todavía buscando esa posibilidad de meterse a la postemporada. Sin embargo, pues ayer para ellos era importante ganar en casa, no lo consiguieron y terminaron cayendo apenas por un puntito. Pero qué curioso, Jesús, porque con la victoria de Hermosillo y la derrota de Obregón, ajá, Hermosillo se salió del playoff y se metió Culiacán.
0: Ahí nomás.
15: O sea,
0: ha pasado ya,
15: le convenía
0: deportes,
15: perder ayer a Hermosillo. No sé si alguien de sus scouts, de sus sabermétricos o analistas de data, no les dijeron eso.
0: Ajá.
15: Decía, oigan, nos conviene perder para que Obregón no baje.
0: Claro.
15: Y que no suba Culiacán.
0: Y les valió cacahuate. Obregón hay que ganar, sí o sí.
15: Hay que Dios haga lo que tenga que hacer. Vamos a salir a ganar. Bueno. Digo, a veces hay que ser colmilludo, ¿no?
0: Claro.
15: Cuando quieres conseguir, el objetivo es conseguir el playoff. Que deportivamente quizás no sea lo correcto, Jesús, pues es que así está la cosa ahorita.
0: Ajá.
15: Hay veces que te conviene perder para pasar.
0: Sí.
15: Eso le estaba pasando a Hermosillo ayer, pero nadie les avisó. Y terminaron ganando. Y con ese triunfo, Obregón baja al quinto lugar, sube al cuarto lugar Culiacán. Y Culiacán en este momento está desplazando de ese último boleto a los Rayos de Hermosillo. ¿Qué cosas se están viviendo en el cierre de temporada? Béisbol de las Grandes Ligas, Jonathan Aranda sigue macaneando.
0: Ajá.
15: Sigue sumando imparables, sigue sumando carreras producidas. Ayer se fue 4-2, 33 producidas ya en la temporada con las Rayas de Tampa Bay. Estas Rayas que no dejan de ganar, Jesús.
0: Yo vole.
15: No dejan de ganar. Ayer lo volvieron a hacer ante el equipo de los Azulejos de Toronto. 7-6 fue el marcador final. Por cierto, Brandon Valenzuela, el hermosillense de 3-0 con una carrera anotada y una base por bolas. Con orígenes del campo 16 para que no se me sienta.
0: Yo no, claro, allá, claro.
15: Con orígenes del campo 16 para que no se me sienta la gente de por esta parte del Valle del Yaqui. Una base por bolas negociada, repito, y una carrera para Brandon Valenzuela.
0: Dice Luis Moya que ayer Randy Arozarena batió home run, doble y pegó. Triple.
15: Sí, sí.
0: Le faltó el más fácil.
15: Le faltó el sencillo.
0: Le faltó lo más fácil.
15: Con Tampa Bay, digo, con Seattle.
0: Un ahí, lo que sea,
15: un cancán, algo, coño. Pero bueno, así pasa cuando sucede, Jesús.
0: Claro.
15: El más difícil es el triple.
0: Ya lo tenía siempre, prácticamente en la bolsa.
15: Siempre.
0: Sí, claro, claro.
15: Le faltó el sencillito y los Marineros apalearon a los Astros de Houston 10-2, donde, por cierto, Isaac Paredes se fue 4-0.
0: Esos Astros no caminan, caballo. El picheo está destrozado. Porque en bateo son los mejores o son segundos en ofensiva. Sí, están muy bien en bateo.
15: El picheo está muy
0: bien. Pero el picheo está que no sirve para nada. Oye, caballo, te anotan 10 carreras por juego, caballo.
15: 10-2.
0: O sea, ¿qué te dices de plano? Tus pitchers muy mal.
15: Este primera base, Christian Walker, está bateando como loco.
0: Sí, sí, sí, también. O sea, ofensivamente están muy bien.
15: Sí.
0: El problema es el picheo, y tú sabes que
15: es la base.
0: El béisbol es la clave.
15: Es la base, el picheo es la base, y efectivamente, pues, Houston batallando mucho. Se les fue el único caballo que está loco, sí, pero el único caballo que tenían, Framber Valdez.
0: Pues ya que no, algo tenía que tener de mal ahí.
15: Y está batallando el equipo de Houston, definitivamente. Bueno, los Rangers con Alex Osuna ganaron 7-4. Osuna, el de Juan José Ríos, de 3-1. Carrera producida la sexta para la temporada, y ya está batiendo 2.82, acercándose a la cifra mágica el jardinero de los Rangers de Texas. Bueno, dejamos el tema del béisbol de las grandes ligas para hablar de la semifinal del fútbol mexicano. Hoy arrancan las semifinales. Cruz Azul, que le ganó, que por cierto fue el que le quitó el invicto a las Chivas, ¿te acuerdas?
0: Uh-huh.
15: En el rol regular.
0: Ah, sí, que las Chivas venían muy
15: bien.
0: Venían
15: muy bien y les pararon el carrito al Cruz Azul de una fea manera. Bueno, pues hoy los reciben en el Estadio Cuauhtémoc, la máquina cementera.
0: No, están jugando en el Banorte, dicen, caballero.
15: Ah, ya están jugando en el Banorte. Sí. Aquí decía que en el Estadio Cuauhtémoc de Puebla, de Zaragoza. Ah, bueno, pues si van a jugar.
0: Ahí sí. Nos decía ahí que ya están en el
15: Banorte. Ah, no, bueno.
0: Están estrenando.
15: Ah, no, pues ya, es que
0: hay que ver si va a funcionar bien también, si corre bien el balón y todo eso, ¿no?
15: Hombre, que tiene que correr, Jesús, ya está a la vuelta de la esquina el Mundial. Oye, que por cierto, hablando del Mundial, Irán ayer confirmó con ciertas condiciones de seguridad, sobre todo, que sí va a asistir al Mundial de la FIFA.
0: ¿Ellos dónde juegan, caballo?
15: Todos los juegos en Estados Unidos.
0: ¡Ay!
15: No, de hecho, por eso ahí están pidiendo ciertos requisitos a la FIFA, sobre todo el tema, repito, de seguridad, para que vayan tranquilos, que no tengan problema de visado, tanto los jugadores como sus familiares,
0: claro,
15: que van
0: claro
15: a ir a apoyar, evidentemente, a la selección iraní. Si la FIFA les echa la mano con esas condiciones, ya Mr. Trump dijo que él les da la bienvenida sin problema.
0: Ah, perfecto.
15: Que perfecto. Tiene las puertas abiertas, digo, independientemente del tema político,
0: ajá,
15: lo deportivo se cuece aparte. Y bueno, todo parece indicar, después de la solicitud de Irán, confirma, siempre y cuando se cumplan condiciones para la seguridad de sus jugadores y de sus familias. E importante, pues, el tema de visado, ¿no? Que ya es que si ahorita eres Irán.
0: ¿No juegan en Phoenix, Javi? No,
15: juegan, creo que juegan en Los Ángeles un partido. Juegan, no, se me funden ahí. Juegan, creo que hay otro partido en Seattle para ellos. En Los Ángeles sí recuerdo que hay uno programado para el equipo de Irán. El caso es que los tres juegos, porque se hablaba la posibilidad de traerlos a México, de que fuera sedes en México, pero no, ya el tema de la logística ya estaba muy armado. Es más fácil ponerle guaruras, ¿no?
0: Claro. Edgar Alejandro, ¿tenemos la lista de las 10 personas antes de irnos de este espacio de noticias? De los ganadores de los boletos del básquet.
15: Los que estén.
0: Por favor.
15: Los que estén.
0: Mientras seguimos acá.
15: Mientras hablamos del básquetbol de la NBA, ayer Víctor Wembanyama y compañía en un tremendo juego le ganó una pela, le pusieron a los de Minnesota. 126-97, o sea, ni las manos metieron ayer el equipo de los Timberwolves. Wemby, otro día en la oficina para Wemby, 27 puntos, 17 rebotes, 5 asistencias y 3 bloqueos. O sea, es una máquina para jugar el francés Víctor Wembanyama, encabezando la ofensiva de las espuelas, que se ponen ya adelante en la serie 3-2 en lo que es la semifinal de conferencia en el básquetbol de la NBA. Ya está el otro finalista de la conferencia, que es el Oklahoma City Thunder, el actual campeón del básquetbol de la NBA. Y bueno, sabemos si ya están listas.
0: A ver.
15: El listado de los ganadores.
0: Alex Azueta ya ganó su boleto.
15: Alex Azueta, bien.
0: Jesús Antonio Aro, Mario Gabriel Ruiz también, Samu Hernández, por acá Danilú Castelo también, el Tavo Covarrubias también salió, alcanzó a anotarse.
15: Se coló
0: el buen Tavo, muchísimas gracias. Por acá aparece Ricardo Urías, aparece también Iván Cárdenas, Arturo Nieblas e Iván López son los ganadores de los boletos esta mañana.
15: Ahí está, tienen hasta las 5 de la tarde para recogerlos aquí en las oficinas de Radiorama por la calle Sinaloa, casi esquina con Galeana, frente a conocida frutería.
0: Por supuesto que sí. Caballo, muchísimas gracias.
15: Vámonos.
0: Nos vamos, amigos de la Victoria. Buen provecho, cuídense mucho y Dios nos los bendiga. En nombre de todos los que hacemos posible este espacio noticia, les deseamos que tengan un excelente día miércoles.
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0: Muy buenos días. ¿Qué onda? ¿Cómo andamos, señores? Bienvenidos a esto que es Leandro y Ronco, el show a través de Conmadre 92.1 FM. Señores, ¿qué onda? ¿Cómo amanecieron? ¿Qué tal? ¿Qué dicen? ¿Qué ha habido? Saludos para toda la gente, ¿verdad? Que constantemente están ya en la frecuencia de tempranito escuchando las noticias. Y luego, pues, el mitote que les traemos, la buena música, en fin, todo lo que conlleva, por supuesto, ¿verdad? Todas las mamás que seguimos todavía festejándolas, ¿verdad? Anotándolas para este superdesayuno.com. ¡Qué rico va a estar! ¡Quiero ir! Pero bueno, vamos a ver si hay chancita. Señoras, señores, conmigo también, por supuesto, como todos los días, el enfadoso de...
1: ¡Ey, ya te escuché!
0: ¡El Ronco!
1: ¡Qué hubo, raza! ¡Raza conocedora! ¡Raza de preferencia de los mejores programas de grupero en Ciudad Obregón! ¡Claro que sí! Raza que prefiere la mejor estación de radio number one de todo México, el mundo mundial. Saludote para toda la raza, hombre. Qué bueno que andan activados, la neta. Me da mucho gusto. Ahorita voy a checar aquí los mensajes de texto porque hay mucho whatsappazo. ¿Por qué? ¿Qué pasó aquí?
0: No, pues la verdad no sé.
1: Hay mucho. Oye, como que... ¿Lo tenían guardado? ¿Qué pasa? Porque lo soltaron, parecía chorro. Empezaron a llegar como... Pero bueno, ahí está, ahorita lo checo, sale.
0: Sale, vale, señores, tenemos buena música el día de hoy. Tenemos algunos chismecillos por ahí pendientes que hay que platicar y otras cosillas. Teléfono para WhatsAppazo.
1: Con 41-680730.
0: Teléfono para cabina.
1: Con 41-0454-13.
0: Teléfono o número para que te depositen.
1: Ah, bien importante ese, bien. No, que se pongan de acuerdo por el WhatsApp. Que chille la billetera, viejo. De un ave. Ya estamos listos. Es miércolitos, quiebrecito de semana. Es tiempo de tomar o de chupar juguito de águila. Es tiempo de pegarle una buena zarandeada, ¿verdad? A la cesárea. Claro que sí. ¿Cómo no? De una vez estoy listo, preparado, como todo el tiempo.
0: Bueno, ya dicho eso, entonces vamos con musiquita y ahorita nos ponemos de acuerdo para empezar con los mitotes.
1: Me encanta el mitote a ti, ¿no, güey?
0: No, pues sí, ¿para qué te digo que no? ¿Y a ti no?
1: Claro que no.
0: ¡Ja! ¡Ja! No, bueno, está bien.
1: ¿Qué?
0: Nada, todo bien, mijo. ¿Y qué? ¿Le regresaste la billetera a la comadre?
1: Está loco, hombre, tú también. Jamás en la vida voy a hacer eso. Jamás. Yo soy un hombre, lo que respeto.
0: Ay, bueno, está bien. Señores, ya se la saben. Vamos con musiquita y regresamos con mucho más aquí en Leandro y Ronco,
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0: Ya son las 9:35 minutos. Estás viendo mal. Ya sabes que veo mal, tú también. Acércame más el reloj.
1: Aquí.
0: Más.
1: Aquí.
0: Más.
1: No, me vas a dar un beso tú, hombre. Hazte para
0: allá. No, oye, simple eres. Pero bueno, ahí está, señores. Tenemos saluditos. Empezamos con los saluditos.
1: Y una vez.
0: Primero que nada, está el tremendo doble errors. Luis Raimundo Ramos de Betancourt. Debería de ser el doble R y B.
1: ¿Por qué?
0: Pues de Betancourt, pues.
1: Ah, a lo mejor y sí. Síguele, síguele insistiendo, mejor capella.
0: A lo mejor y sí. Buenos días, doble R.
2: Muy buenos días. ¿Cómo amanecimos?
0: Muy bien, saludotes, todos. Gracias. Bendiciones.
2: Un saludo para mi compa Handyman.
0: Handyman.
2: Luis Campos.
0: De la Lloreme.
2: A la Mari.
0: Ajá.
2: A Giovanna. María. A todos.
0: Para todo el equipo.
2: A todos. Ah, mi compa gordo, al Fausto.
0: ¡Fausto!
2: Y a todos. Excelente día, bendiciones.
0: Saludotes. ¡Ánimo!
1: ¡Sale!
2: Ay, un saludo para mi compa Rocco, sí. Que ayer lo vi agarradito de la mano de la comadre.
1: Era lo que...
2: Me dijo la comadre que no dijera nada. No,
1: intentaba... Ah, la viste. La viste. Y pues ya. Fíjate, vio a la comadre este vaso.
0: ¡Ay, el final! O sea que sí visitó a la comadre.
1: Pues no, está diciendo que la vio ayer. Mínimo, ha de haber ido por el quinientón el vato. Mínimo.
0: ¿Será? ¡Uy, la comadre, qué suertuda! Por acá se está reportando también Juan de Dios.
1: El doble yema.
0: Así es, fíjate, apodado por la Mari. El doble yema, ¿dónde andará la Mari?
1: Andar por la... Por la Guerrero y Zacatecas. Más o menos.
0: Ándale, pues, ¿qué onda, mi Juan de Dios?
3: Buenos días, Leandro. Feliz miércoles.
0: Igual, feliz.
3: Ajá. Aquí andamos ya preparándonos para entrar a juntar los huevos.
0: Eso.
3: Si me puedes complacer con una cumbia movida ahí, por favor. La Piedrecita.
0: Ok.
3: La Piedrecita con el grupo Laberinto, por favor.
0: Ok, mijo.
3: Mándame un beso guajolotero.
0: Ajá.
3: Y trénate gato porque amanecí bien molido a la espalda.
0: Ay, mijo.
3: Me saludas al compa Ronco y a la Mariquín.
1: Ale, tu parte.
3: Ahí te sigo escuchando, Leandro, y de aquí hasta las 11.
0: Sale, mijo.
3: Estamos pendientes, pues. Adiós.
0: Bye. Bye. Ahí está el tremendo Juan de Dios, el doble yema. Uy, tu yema tú.
1: ¿Cómo que yema tú?
0: Sí, o sea, en inglés, pues, dos.
1: Ay, qué salado.
0: ¿Qué? ¿A poco no estamos en un chiste?
1: Hombre, qué salado eres, loco. Pero bueno, ya no hay más, ¿verdad? Ya con eso ya se da uno por pagado, por ni modo. ¡Sale!
0: Ah, mira, Luisito Campos de la Lloreme también reportándose como todas las mañanas. Buenos días, mi Luis.
4: Muy buenos días, Leandro Betacú.
0: Ajá, la queso.
4: ¿Qué dice el comparrón?
1: Ésele, mi Luisito.
4: Mari, buenos días, Mari.
1: Ahí está.
4: Aquí reportándose Luis Campos.
0: De la Lloreme.
4: A ver si tiene las nachas ahí con banda machos.
0: ¿Cuál? ¿Las nachas?
4: Fiebre de semana, miércolitos.
0: Uy.
4: Saludos para todos.
0: Muy bien. Luis, ¿quieres que te ponga las nachas? Tú dime. Tú eres el que mandas, ya sabes.
1: Pues ya te le pidió ahí, pues.
0: Pero quiero en público que me digan.
1: Ya te lo dijo en público también, hombre. Qué enfadoso eres.
0: ¡Latigazo pa'l doble yema! ¡Ah!

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0: 9:49, fíjate que tengo un súper chismesazo.
1: ¿A poco sí?
0: Sí, pues resulta que ya vienen, no sé si has escuchado lo que es México Canta.
1: México Canta, México Canta. Ah, es el concurso que están haciendo a nivel nacional, grupero.
0: Así es, pues resulta y resalta, ¿verdad? Que en menos de 2 mesecitos, Junior H.
1: El de lo corrido tumbado.
0: Ese. Pues ya ves que pues pasó. Él criticó públicamente al gobierno mexicano, ¿verdad? Pues directamente se sentía. Pues ya ves que la cuestión de los corridos tumbados y que saltaban a todo mundo. Dijeron, no hay corridos tumbados en los conciertos. Y empezaron a denunciar y a quitar las visas ya de, bueno, un show. Pues el cantante, o sea, Junior H, pues denunció él que las restricciones de los corridos tumbados pues representaban una persecución gubernamental. Así es, o sea, él afirmaba que es el gobierno contra nosotros, fue lo que decía en sus declaraciones, ¿no? ¿Por qué? Porque le pusieron multas y le cancelaron conciertos por presunta apología del delito.
1: Ah, sí, pues que estuvo fuerte eso.
0: Sí, pues, o sea, estaba en contra y enojadísimo. Pues resulta que ahora que hicieron la presentación, fue este 11 de mayo, acá en la mañanera con Claudia Sheinbaum, pues resulta que invitaron a la Majo Aguilar.
1: Ah.
0: Y Majo Aguilar también, pues, venía junto con ella, el tremendo Junior H.
1: ¿Qué?
0: Así es. Bañadito, cambiadito.
1: Traía el chorro aguado y la camisa aguada y los lentes.
0: No. Trajecito. Claro. Tenis, pantaloncito. Trae un saquito así modernón. Con playerita adentro. O sea, hace bien nice. O sea. Y claro que peinadito para un lado y todo.
1: ¡Neta!
0: Así es. Pues él ya después en la plática aclara que pues agradece primero que nada pues el ser parte del lanzamiento de este concurso de canto que se llama México Canta, ¿no? Esta iniciativa cultural pues que le impulsa el gobierno pues para promover los mensajes positivos y prevenir adicciones, ¿no? Mediante la música. Entonces, él aseguró que pues busca evolucionar como artista y por supuesto ya cambió todo eso.
1: Pues sí, pero ¿cómo no va a cambiar si nomás le cobra un billetón? Y le cancelan los conciertos, tiene que hacer. O sea, si no puede contra el enemigo, mijo, únetele.
0: Eso sí. Bueno, aquí tengo algo que quiero que escuches.
1: A ver.
0: Esto es los mensajes de Junior H. y la Majo Aguilar en esta presentación de la mañanera con Claudia Sheinbaum.
1: Suéltalo.
2: Durante la mañanera del pueblo de la presidenta Claudia Sheinbaum, los cantantes Majo Aguilar y Junior H. participaron en la presentación de la segunda edición del concurso México Canta, donde además interpretaron una canción cada uno ante los asistentes. En su mensaje, Majo Aguilar destacó el orgullo que siente por la música mexicana y aseguró que este género representa la identidad, las emociones y las raíces culturales del país.
3: Hoy la música mexicana está teniendo un gran reconocimiento en el mundo. Personalmente creo que eso nos debe de llenar de orgullo, sobre todo a los jóvenes, porque significa que nuestra identidad, nuestra forma de hablar, de sentir y de hacer música está conectando con millones de personas.
2: La artista también subrayó que la música mexicana vive un momento de reconocimiento internacional y afirmó que los jóvenes tienen la responsabilidad de construir una industria que representa al país de manera real, digna y con respeto. Por su parte, Junior H. habló sobre la evolución de su carrera artística y reconoció que, con el paso del tiempo, entendió la responsabilidad que implica conectar con millones de personas a través de la música. El cantante señaló que decidió transformar el mensaje de sus canciones para transmitir contenidos más positivos y enfocados en las emociones y experiencias de su generación.
4: Quiero compartir con ustedes que en mis inicios algunas de las historias que contaba en mis canciones no sumaban al mensaje positivo que reflejan mis actuales composiciones, porque fui creciendo y entendí que la música, además de ser una forma de expresión, también implica una responsabilidad cuando te escuchan millones de personas alrededor del mundo. Cuando te conviertes en referente para muchos y muchas, entiendes que lo que dices sí influye en cómo se sienten, sueñan y, lo más importante, cómo construyen su futuro.
2: Asimismo, resaltó que el regional mexicano se ha convertido en una de las expresiones culturales más importantes del país a nivel internacional y pidió a los jóvenes perseguir sus sueños.
0: ¿Qué tal, De pasar de ser corridos tumbados fuertes, apología del delito, a Pimpón es un muñeco muy suave de cartón.
1: Pero no, no canta esa.
0: Pues ya sé que no. Te digo nomás, pues, ¿no?
1: Es que está bien canijo el asunto, pues. Yo lo entiendo.
0: Sí, y ahorita pues ya se acopla con el gobierno después de haberle echado. Pero bueno, así pasa, así suele suceder.
1: Así es, ni modo. Ya te dije, si no puedes con el enemigo, únetele.
0: Sale, señores. Ahorita regresamos con mensajes de todos los plebes que ya nos enviaron varios mensajitos.

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1: El alcalde de Cajeme, Javier Lamarque Cano, destacó que continúa la coordinación entre la presidenta de México, Claudia Sheinbaum, y el gobernador Alfonso Durazo Montaño para impulsar proyectos de mejora en este municipio. Entre las acciones anunciadas se encuentran la creación de un centro comunitario y el fortalecimiento del programa Senderos de Paz, por mencionar algunos. En el puerto de Yavaros, el gobierno municipal de Huatabampo y la Secretaría de Salud realizaron una campaña de descacharrización para prevenir el dengue, retirando objetos que acumulan agua y pueden servir como criaderos del mosquito transmisor. El alcalde Alberto Vázquez Valencia llamó a la población a sumarse a estas acciones, al señalar que la prevención es clave para proteger la salud. La Fiscalía General de la República desmanteló en Santa Catarina, Nuevo León, un túnel clandestino conectado a las instalaciones de Pemex, utilizado para el robo de combustible. En el operativo se aseguraron más de 205.000 litros de hidrocarburo y vehículos y equipo especializado, mientras continúan las investigaciones para identificar a los responsables de esta red de huachicoleo. Informó para Radiorama Sonora, Susana Arana.
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0: Bien, ya son las 10 con 7 minutotes, señores. Quiero comentarles a todos ustedes y los sigo invitando para que pues marquen el teléfono de cabina, que es con 41-04-54-13. Mira, por poquito, ¿estás dormido?
1: Estaba viendo ahí otra nota.
0: Ah, bueno. Entonces, tienen que marcar el teléfono, recuerden, para que anoten a su mami, ¿verdad? Porque hay una super promoción aquí, es un desayuno con regalos y demás por parte de Provenza Salón Familiar, así como de Conmadre 92.1 FM. Así que sigan marcando, sigan anotando a la mami, ¿verdad? A la reina del hogar. ¡Claro! Vamos con saluditos, mijo.
1: Acá se anda reportando el Cristian.
0: A ver, Cristian.
2: Buenos días, queso.
0: Buenos días.
2: Mi compa el Ronco.
1: ¿Qué pasa? Bendiciones, loco.
2: Pues aquí nos andamos retomando con los saludos ahí, como todos los días.
0: Eso.
2: Pues aquí, para que le mande saludos a la güera, al Leo, al Cabezón, ahora ya a Daniel.
0: Ajá.
2: A Loncho. Y un saludo especial a doña Carmen, también al Ruso.
0: Ok.
2: De la güera y del Leo.
0: Ah, perfecto, saludotes.
2: Saludos a mi cuñado Luis García, también que te escucha ahí en Rancho Grande, en la bodega.
0: Ok.
2: Ahí si le puedes poner una rola ahí de... Una rola de... Del Contacto Norte, ahí la más nueva.
0: Ajá, ok, perfecto, cómo no. Ahorita nos ponemos de acuerdo entonces para mandar la canción y el saludo para todos ustedes, muchachos. Qué bueno que siguen escuchando nuestra estación.
1: Por acá también se están reportando.
0: ¿Pero quién es?
1: Oh, pues... Es que, no sé, ahorita, a mejor escúchalo, hombre.
0: Ándale, pues, vamos a escucharlo, claro que sí, a mandarle saludotes. ¡Buenos días!
3: A mí me da 700 la comadre.
0: ¡Asco!
1: ¿700 y qué le da? Está bien, te fuiste de raya, loco.
0: ¡Ay, comadre! ¿Pero quién es?
1: No sé, güey, tú. De tus seguidores.
0: Ay, no. Ah, ya sé quién es.
1: ¿Quién es?
0: Se llama Fernando.
1: ¿Fernando?
0: Ajá. Es que la comadre me había dicho que andaba con un le dice Ferlupito.
1: Entonces se llama Fernando Guadalupe. Ah, ¿poco el Lupito Morales?
0: Pues no sé, creo que sí.
1: 700 bolas te machuca, loco. Hijo, está pesado, loco, neta, Pues de ahí somos como 7 años de mala suerte, no, hombre. Prefiero quebrar un espejo. Estás loco, tú.
0: Déjalo, cada quien. Tú síguele, Lupito. Ay, no, por acá, mi amiguis, buenos días.
4: Anoche miré al Paul.
0: Ay, papá.
4: No le tuvo miedo al machete.
0: No.
4: ¿Cómo la ves? Oye, ¿sí me pones una canción?
0: ¿A cuál?
4: La mujer del pelotero. A ver,
0: papá, uy.
1: O sea que el Paul juega, ¿o qué onda?
0: Sí, y dice que no le tuvo miedo al machete.
1: Hijo de... ¿Qué pasó?
0: Pues, ¿pa' qué? Te está pidiendo la mujer del pelotero.
1: Hijo de... ¿A poco, Rosso? Te salites.
0: Hasta foto me mandó, mira.
1: Papá, no, pues con razón se le nota en la cara de felicidad al Paul, loco.
0: Y a ella, vele.
1: No, hombre, con razón también hasta los lentes tienen brillo.
0: Para que veas.
1: Y era de noche, loco.
0: Fíjate, ponle al pelotero.
1: Sí. ¡Pégate batazo, Paul! Chale, loco. Sí, ni me ganó, ni modo.

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1: Bien, señores, ya son las 10:26, ya 10:26, qué rápido se está yendo el tiempo, pero bueno, aquí tenemos saluditos pendientes todavía.
2: Ahí hay dos, tres.
1: Perfecto, por acá el WR dice, amaneció enojado el ronco.
2: No, ¿por qué?
1: Pues yo creo que por lo de la mi amiguis.
2: No, no, cada quien, ella ya decidió y ahí está, dice que ya no le tiene miedo al machete mojoso, entonces pues ya, ella ya sabe qué onda.
1: Pues sí, el Paul fue el ganón. ¿Qué onda, Paul? ¡Buenos días!
3: Mario Leandro Betancur, la
1: queso.
3: ¡Qué eso! Muy buenos días, mijo.
1: ¿Qué onda, mijo?
3: Esperando que hayas amanecido muy bien.
1: Muy bien, gracias a Dios.
3: Que te hayan tratado muy bien.
1: Muy bien, gracias a Dios también.
3: Hoy, ¿eh? Hoy hace ratito andaba chambeando y que se me va parando de repente.
1: Ay, papá, me hubieras
3: pasó,
1: dicho.
3: Pasó, por más que le daba. Se había parado.
1: Uy.
3: Dije, no, es la gasolina. Dije,
1: ay.
3: Sí, sí, la gasolinera. Eché 1,000 pesitos y vámonos, Rick. Nada, viejo. Oye, ¿tú crees que me podría poner una canción ahí de ¿cómo se llama?
1: ¿De qué?
3: De Valentín Elizalde.
1: Ah, pues la buscamos, ahí claro.
3: Tronco, pues. Saludo, mijo.
2: Ah, bueno, mijo. Saludo, buenos días, mijo. Mira, ya ves, en vez de echarle 1,000, nomás le hubiera echado 500.
1: Pues sí, ¿verdad? Qué tonto, mijo. Cuando te suceda eso, márcame inmediato. No seas tonto.
2: Aprovecha, y ahí pues ti ya sabes que ya no te da miedo el machete mojoso, por menos echarte un espejito con 7 años de mala suerte. Menos.
1: Pues así está. ¿Qué tal con mi amiguis? Cerró con broche de oro. Ay, no, mi amigui. Pero bueno, es parte del asuntacho.
2: Sí, hombre, está bien. Esta María de Luz Escalante, no, hombre, no se puede con ella. Anda bien feliz.
1: A ver. Ay, me mandó un audio, pero sin nada. No dice nada, amiga, el audio dice que se le paró el Paul. ¿Cómo ves, amiga? Paul, mi amiga está preguntando que si qué onda es con esa. Que no te preocupes, dice que si te vuelve a pasar que le marques.
2: Híjole, el Paul te salió, la neta, loco. Pero bueno, por acá, mira, aquí andaba cerca el Fausto.
1: ¡Fausto!
4: ¿Qué hubo, Leandruski de la Jerruski?
1: ¿Qué onda, mi Fausto? Muy bien, mijo.
4: Ese mi amigo Ronco.
2: Ese de mi Fausto.
4: Y su gente activada.
2: Eso.
4: Ronco, ¿cómo anda?
2: ¿Qué rollo, mijo? Damos al 100.
4: Sostoño.
2: Sostoño.
4: Dicen por ahí los plebes.
2: Así.
4: ¿Qué rollo, pues? Comenten. ¿Qué hay? Aquí no cerquita, mira. Voy a dejar un pedido aquí cerquita.
2: Y sí, ahí está la foto.
1: Ay, no, parece paparazzi. Cuando ando aquí cerquita me pongo nerviosa. Gracias, Paul, por reportarte.
2: Paul, dijiste.
1: Ah, digo, Fausto, perdón. Ay, es que me emocioné de más.
2: Andas pensando todavía en la parada del Paul, ¿no?
1: La neta, sí. Qué tonto eres, Paul. Hubieras pagado más que 500.

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1: Para. ¿Dónde estaba, pues?
2: Ah, que estaba en el mitote arriba con mi jefe.
1: Ah, pues con razón, Fito, que tenía la puerta cerrada.
2: Pues hubieras tocado más fuerte.
1: No, porque dije yo, ¿qué están haciendo? Se escuchaban sonidos de extraños.
2: Ay, pues ya sabes. Me estaba poniendo de acuerdo con él. ¡Ay, gracias, jefe!
1: Mira, qué bárbaro.
2: ¡Comadre, buenos días!
1: Mira, hijo de idiota, y llegas a rematar con eso, hombre.
3: ¡Mana!
2: ¿Qué onda? ¡Buenos días!
3: ¿Cómo amaneció?
2: Muy bien, gracias. ¿Tú?
3: Ay, aquí bien perra, bien jugosa. Uy. Yo ronco. Oye, hey. Ronco no descubrieron, nos miraron, no.
1: ¿Qué?
3: No lo niegues.
1: No, ¿cuál niegue? ¿Está loco tú?
3: Niegas todo, ronco.
1: Mira, hijo de switch.
3: No sé por qué eres así, la verdad, ¿o qué?
1: ¿Tú por qué eres así?
3: No agarras el rollo.
1: Ah, ahora yo, tú, le dices la
3: ay,
1: que...
3: ya, te quitas ¿qué? Dinero y todo y lo niegas. ¿Qué? Atenido.
2: Ay, no, este es el mejor mitote que me ha tocado.
3: Mis Campos, yo mira. También quieres, tengo las nachas, si las quieres.
1: Ay, papá.
3: El disco.
1: Ahí está, para que veas, para que veas.
3: Ceros.
2: Ay, no, qué bárbaro, comadre.
3: Saludos para todos.
2: Saludos. Ahí te comadre trae con todo.
3: Ronco.
2: La verdad.
1: Ey.
2: Mírame, espérame.
3: Pon la canción que estamos bailando anoche, bailando.
1: ¿Cuál?
3: Abrazados.
1: ¿Cuál abrazado? Tú estás loco, está mal el cerebro.
3: Y la canción es de las nachas.
1: Ey.
3: Me acordé de mi mamá.
1: Hijo eso, ¿por qué?
3: De tu suegra.
1: Ey, ¿cuál suegra, hombre? ¿Cuál suegra?
3: No digo nombres.
1: Mira, ya sé, pues no te hijo eso.
3: Saludos.
1: Saludos, todavía dice.
2: Ay, no, qué mito. Todos los días que manda algún audio a la comadre se entera de algo nuevo. Qué buen mitote, comadre. Gracias. Qué bárbaro, ¿eh? Ay, no.
1: Mira, el Meni, el caparazón más verde de todo el campo de Senta.
4: Muy buenos días, compañero de Betancur, queso.
2: ¿Qué onda, mijo? ¿Quién
4: viniría del campo de Senta escuchándolo?
2: Ya sé.
4: Quiero una rola.
2: ¿Cuál, mijo?
4: Tropicalísimo Apache, ¿qué? La cajita musical.
2: La cajita.
4: Ahí se me la puede complacer.
2: Ok.
4: Campa Ronco, el hombre verde mayor.
1: Sí, el Inaz.
4: Maestro.
1: ¡Hate tonto!
4: Ahí, saludos para el compa Ronco.
1: Saludote, mijo. Anda buscando que te abran la cajita musical, ¿no? ¡Eita, machita, machín, la neta! ¡Ay, no, vamos, ya vámonos, Leandro!
2: Espérame, pues, aguanta nada, ya.
5: Hay que subir la cuota.
1: ¡Ingaso!
5: Aunque baje el dólar.
1: ¿Qué?
5: Pero va a subir el petróleo.
2: ¡Ay, no! Y a este le encanta, le dicen el Mario, expropiación petronilo. Anda haciendo pozos para acabar petróleo. ¡Vámonos, señores! ¡Nos escuchamos el día de mañana!
1: ¡Adiós!

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1: El alcalde de Cajeme, Javier Lamarque Cano, informó que continúan avanzando con los proyectos para fortalecer la seguridad, entre ellos la instalación de arcos detectores en los accesos a Ciudad Obregón y la compra de nuevas patrullas y chalecos balísticos. Además, destacó que está por aprobarse un proyecto ante el FICOSEC para ampliar el número de cámaras conectadas al C2, reforzando así la vigilancia, junto con el uso de drones. El abogado Felipe de Jesús Pérez Coronel señaló que ya no hay espacio para nuevas controversias sobre la elección del gobernador de Sonora de 2027, que será por un periodo de 3 años. Indicó que la Suprema Corte resolvió desde el 2023 que el decreto 93 no viola la Constitución tras la impugnación presentada por el PRI y el PAN. Una acusación en una corte federal de Estados Unidos en el Distrito Sur de Nueva York incluye al gobernador con licencia de Sinaloa, Rubén Rocha Moya, dentro de un expediente relacionado con presuntos vínculos con el cártel de Sinaloa y el tráfico de fentanilo. El caso, aún en proceso, también señala a integrantes de los Chapitos y a funcionarios, aunque hasta ahora no hay sentencias ni procesos penales confirmados en México derivados directamente de esta acusación. Informó para Radiorama Sonora, Susana Arana.
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4: Son las 11:04.
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4: Son las 11 con 17 minutos.
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7: Son las 11:32.
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10: Son las 11 con 47 minutos.
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0: Son las 12 con un minuto.
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2: Las florerías de Ciudad Obregón reportaron buenas ventas durante el Día de las Madres, impulsadas por la tradición de llevar arreglos tanto a hogares como a los panteones, en memoria de las mamás que se adelantaron. Comerciantes como Marlov, del sector del Mercajeme, señalaron que el producto se vendió prácticamente en su totalidad desde el pasado sábado, destacando la alta demanda de gladiolas. La etnia guarijío, representada por Héctor Zaila Enríquez, espera la resolución del recurso legal contra la reforma que reduce a 3 años el próximo periodo de gobierno en Sonora. La comunidad sostiene que la medida no fue consultada a pueblos originarios y podría afectar la atención a sus demandas. La senadora Lili Téllez acusó al gobierno de la presidenta Claudia Sheinbaum Pardo de proteger a presuntos narcopolíticos tras reportes en Estados Unidos que señalan a funcionarios mexicanos por posibles vínculos con el cártel de Sinaloa. Téllez afirmó que el gobierno evitaría extradiciones por temor a revelar más casos de corrupción y sostuvo que México enfrenta una mafiocracia en medio de la tensión política generada por las investigaciones internacionales. Informó para Radiorama Sonora, Susana Arana.
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0: Son las 12 con 11 minutos.
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9: Son las 12 con 17 minutos.
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0: Son las 12 con 28 minutos.
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14: Son las 12:34.
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0: Son las 12 con 40 minutos.
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6: Son las 12:47.
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0: Son las 12. Con 54 minutos.
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1: ¡Viene! ¡Eso! ¡Arriba, arriba, arriba! ¡Ay, ay, ay! ¡Y entonces basta con...

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1: La comisaría de la Marte R. Gómez y Tovarito, fundada en 1946, continúa sin contar con un panteón propio, por lo que sus habitantes deben trasladar a sus difuntos a cementerios de otras comunidades, como Ciudad Obregón o Pueblo Yaqui. El coordinador de la Asociación Civil Unión del Movimiento Urbano y Rural de Sonora, Martín Flores, señaló que ya realizan gestiones ante bienes y concesiones para la creación de un cementerio y también un registro civil en la zona. La construcción de un anfiteatro al aire libre en la Laguna del Nainari registra un avance del 70%, informó la promotora inmobiliaria de Cajeme. El espacio tendrá capacidad para unas 860 personas y será destinado a eventos culturales y actividades familiares. El titular de la dependencia, Juan Salguero, señaló que también avanza un nuevo estacionamiento en el área de la Laguna Gym con el objetivo de ampliar la capacidad vehicular y mejorar así el orden en este punto turístico. La Fiscalía General de Justicia del Estado de Sonora ofrece 500.000 pesos de recompensa para localizar al médico Jesús Maximiano Verduzco Soto, investigado por presunta negligencia médica. El señalado es buscado por su posible relación con muertes vinculadas a sueros vitaminados y no se presentó a una audiencia judicial. Informó para Radiorama Sonora, Susana Arana.
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8: Es la una con 6 minutos.
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9: Y una vez más.

bienvenidos. Por acá les saluda en la cabina de Colmario Sánchez Lara, María Alberto Mayito, mamá. De aquí hasta las 3 de la tarde con buena música, buena diversión, además de promociones y demás. 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Vía WhatsApp. Esta hora de la tarde, 1:10 p.m. Y aquí nos vamos con buena música, buena diversión. Y que la música suene con madre, ya quiebrecito de semana. ¡Qué barbaridad! Como le digo, de 2 a 3 tenemos también un viaje en el pasado. En las inolvidables de Conmadre. Todo eso estamos arrancando, así que quédate conmigo. Por ahí escuchamos a La Mira con un éxito de Luis Miguel. Ahora te puedes marchar, así que no te marches, quédate conmigo. De aquí hasta las 3 de la tarde. Tengo más música. Sabor a michelada. Es el fantasma, señores, cuando es la 1:10 p.m. de la tarde. Quédate conmigo.

Más de la música aquí con Madre 92.1. Mi pasado y mi presente, señores. Nada más y nada menos que son Traviesos de la Sierra. 1:13 de la tarde. Buena tarde, buen provecho.

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1: La 1:16 de la tarde, aquí en Colmadre. 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
5: Y aquí nomás reforzando.

0: Ya, hombre, eso es simple. La 1:22 de la tarde, señora linda, que está cocinando, señora. Un pollo en mole con arroz este blanco. ¿O cómo se acompaña usted? Dígame, si con el arroz rojo o arroz blanca. ¿Cómo es mejor acompañar el pollo en mole? Usted, dígame, señora, ¿usted qué está haciendo? Preparando los arroz alimentos. En esta hora de la tarde, pues saludamos a todos los comensales, ¿verdad, vivos y para ver? Que andan ya en la hora de la tragadera. Ya andan comiendo, ya andan dándole, hombre. Ya a esta hora. No, pues ya es hora, ya. Oye, a ver, ¿qué pasó, producción? Tenemos boleto doble para el básquetbol. Así es, señores, márqueme si usted no ha ganado y que me diga, ¡Mayito, yo quiero el básquetbol con madre! Ándale, pues, márqueme al 644-104-5413 y dígame, yo quiero ir, Mayito, porque yo quiero ir al partido de nada más que los Rayos contra Halcones. Ándale, pues, el evento el día de hoy, miércoles 13 de mayo, acá en Arena Itzon, un pase doble para aquel radioescucha de Conmadre 92.1 que me marque al 644-104-5413. Que me diga, Mayito, yo quiero ir, Mayito. Ándale, pues, 644-104-5413. Y ya así con gusto, ¿verdad?, para regalarle ese pase doble y se vaya a ese encuentro de Rayos contra Halcones. Con Madre 92.1, la radio que suena con madre, te invita, ¿eh? Y recuerda que bota y no pelota. 1:24 de la tarde, así que anímese, no tenga miedo, no pasa nada. Márqueme al 644-104-5413. O sea, de las personas que venga aquí circulando por la calle Sinaloa, esquina Galiena. Tengo uno para que alguien venga en su auto, baje de su auto y venga por un pase doble. Y el otro aquí en llamada telefónica. ¿Cómo la ven, eh? Para que no digan lo que digan, los que dicen, ¿y acá andaba cerca, Sanchelar, y no me lo diste a mí? Vamos con la llamada telefónica rápidamente. Dice así. Con madre, buenas tardes.
1: Hola, hola, buenas tardes.
0: A ver, dígame, ¿con quién tenemos el gusto?
1: El básquetbol con madre, Mayito.
0: Ándale, pues, así es, con madre. Nada de que, ay, me voy con flojera, porque hay unos que van con flojera, ¿eh? Hay unos que van con flojera y no van con madre, así como que no comieron.
1: No, con madre hay que ir, Mayito.
0: Eso es todo, amigo. A ver, ¿cuál es tu nombre? Mira, se me perdió la...
1: Carlos Adrián González.
0: Carlos, acá está, ya la encontré, Carlos. A ver, Carlos Adrián, ¿de qué colonia, Carlos?
1: De acá, de la Miravalle.
0: ¿De la Mirabaches?
1: Correcto.
0: ¿Todavía sigue habiendo baches por allá, Carlos, o no, eh?
1: Hombre, hay de más ahora.
0: ¿A poco? No lo ha arreglado, ¿no? Qué barbaridad.
1: No han arreglado, pero vamos, tenemos la esperanza de que ponga las pilas.
0: Alguna vez, amigo, ya sabes, ¿eh? Carlos, pues aquí te esperamos, ¿eh? Recuerda que esto empieza a las 7, así que tú sabes a qué horas vienes por tu pase doble, ¿eh?
1: Órale, ya está.
0: Gracias. Sí. Ahí está. Gracias al tremendo Carlos, que dice que todavía la Mirabaches tiene baches, hombre. ¿Cómo, hombre? Yo ya es épico eso de que la Mirabaches se conoce como Mirabache. Pero bueno, esperamos que ya le
2: arreglen las calles. Con la lealtad dice el Cholito de la Cumbia.
0: Y nos vamos con el Cholito de la Cumbia.
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La lealtad. El cholito de la cumbia, que los calaínes para allá, para Bellagrado, para Villafontana, los que dominaban aquel entonces, ¿no? Nos vamos ahora con el Ramos Ruidi. Solos tú, cares de Tijuana.

0: Yeah, señores. Andamos ready. 1:31.
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0: Recomendaciones, compadre, 1:33 de la tarde. 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Hay que adoptar a la mamiring, 1:34.
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1: Señores, ahora en este momento son 22 minutos ya a las 2 de la tarde. La verdad que se va de volada, ¿eh? Quisiéramos trabajar corrido hasta las 8, 10 de la noche, pero bueno. Es que cuando uno se entretiene y escucha con madre 92, uno se le va el tiempo de volar. ¿A poco no, señora?
2: Así es, Anchelara, ya estoy apurándome a hacer la comida.
1: Ándele pues, no hombre, y ahorita llega el marido y exigiendo.
2: Amor, ¿qué me hiciste de comida? Pues alcanzó solamente por una cebolla y un tomate, ¿qué te voy a hacer? Pues son maravillas, viejo, pues órale, pues tú eres la buena, la experta allí. ¿Qué quieres que te haga, Wilfredo? Pues lo que salga del tomate, la perejil y todo, hombre.
1: Y bueno, el marido quiere comer bien, pues. Él no quiere averiguar si no alcanza lo que deja diario, de harina. No sé, ¿cuánto? A ver, la señora de la casa que nos diga. Sánchez Lara, pues con un quinientón alcanza, pues alcanza para un cocido. No, un cocido sale caro, ¿eh? Ahorita las familias son millonarias, aquellas que comen cocido. Porque ahí se gasta mucho, ¿no? Que la carne, que luego que el garbanzo. Y luego la zanahoria, y luego en que echarle la papa. Y el ejote, el elote también, ahorita que estás caseando. Pero bueno, no hombre, si hay para comer todas esas maravillas, todas esas delicias, enhorabuena, ¿no? Hay que aprovechar. Y niños, no pongan pretextos, porque los niños son los que salen de que nada más, no me gusta el cocido, si supieran cuánto sale, ¿no? Los chamacos nomás dejan el cocido ahí a medio, sin terminarlo, sabiendo de que es mucho gastadero, ¿no? A veces en una comida, la mamá tiene que andar haciendo maravillas ahí.
2: ¿Qué quieres, Carlita? Mamá, ya te dije que no me gusta el cocido, yo quería frijoles puercos con tortilla de harina.
1: Y ya otro hijo,
2: mamá, a mí no me gusta el cocido, yo quería el moladas. Y bueno, ahí está la mamá quebrándose la cabeza día a día,
1: porque los hijos y el marido, pues quieren distintas comidas como si fuera restaurante, ¿no? Ahí está la mamá.
2: Ojalá me sacara la lotería para poderles comprar todo lo que quieren mis hijos.
1: Pues sí, señora, pero no se desgaste. Si hay para nada más unas quesadillas, sácale quesadillas. No se estén mortificando. Pero bueno, son 20 minutos para que sean ya las 2. Recuerda que a las 2 de la tarde, señora, le tengo a las inolvidables que no, viene un contenido de música bonita. Para recordar, mientras tanto tengo música. Se llama La Buena, el señor Karim León. Aquí en Conmadre 92.1, la radio obviamente que suena Conmadre.

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0: minuto, solamente 10 nos separan para que sean las 2 de la tarde. 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
0: Así es, todo el mundo ya le cambia, ya le enciende, ya la tienen a todo volumen. Colmar en 92.1. Desde el puesto chiquito al puesto más grande. Ándale pues, gracias. Todo mundo también en este calorón. ¡Qué calor, hombre! ¡Qué calor! ¡Están tirando con lumbre! No, hombre, qué bárbaro, ¿eh? Saludos a toda la gente que trabaja de sol a sol, que anda por allá, ¿no?
2: ¡Dándole duro!
0: Y uno aquí a gusto, con el aire acondicionado, sentadito. Pero mis respetos a todas las señoras, a todos los señores, y a todos los jóvenes, ¿no?, que andan ahí escuchando con Mari 92.1. Tú que la tienes a todo volumen ahí con Mari, ahí déjala con Mari. 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Y está la gente de los récord Guinness. A ver, Mayito, ¿vas a poder anotar? Claro, y solo, ¿eh? Solimán, sin secretaria ni nada. 1,500 y voy a anotar de aquí a las 3 de la tarde. Así que ya lo saben, aquí estamos para anotar a todas las mamás. Vámonos, pero a San Charlie, porque está haciendo mucho la calor.
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1: En Cajeme fue conformada la agrupación Red de Jóvenes por el Ambiente, vinculada al Partido Verde Ecologista, con el objetivo de impulsar acciones de limpieza, cuidado ambiental y apoyo social en colonias del municipio. La representante Ana Fabiola Sánchez destacó que también realizan actividades para niños y niñas, además de jornadas de ayuda a familias vulnerables. La Sexonora inició el proceso Prepasón 2026-2027 para el ingreso a bachillerato público, con más de 44.000 espacios disponibles en 185 planteles de Sonora. El titular de la dependencia, Froilán Gámez Gamboa, informó que el registro estará abierto hasta el próximo 15 de junio y que la asignación priorizará cercanía, inclusión y disponibilidad de espacios. Morena anunció que impulsará un juicio de desafuero contra la gobernadora de Chihuahua, Maru Campos, por la presunta participación de agentes extranjeros en operativos de seguridad en la entidad. La dirigente morenista Ariadna Montiel señaló que también realizarán movilizaciones para exigir explicaciones sobre la supuesta presencia de elementos de la CIA en dicho estado. Informó para Radiorama Sonora, Susana Arana.
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5: ¡Sí! Señores, bienvenidos al programa número uno de la radio. Esa es Las Inolvidables. Mi nombre es Mario Alberto Sánchez Lara Mayito, mamá. Cantaba la rana debajo del agua. Señores, nos vamos hasta las 3 de la tarde, pero no sin antes recordar esas melodías que se fueron, pero que nuevamente regresan a girar en esa plataforma 4x4, cabina de Colmadre. Mi nombre es Mario Alberto Sánchez Lara Mayito, mamá, licenciado locutor de radio y televisión, la 29.908, perteneciente al Estilo Sindicato de Vanguardia y al Grupo Radiofónica, que la está rompiendo en grande. Radiorama, 2:05 minutos de la tarde, una tarde. Ay, Dios mío, ¿cómo está haciendo la calor, Santelara? ¿Cómo está haciendo la calor? Bueno, pues hay que aguantar vara, ¿eh? Ya sabemos que en Obregón no conocemos el frío. O sea, el día que neve por acá en Ciudad Obregón, se va a acabar el mundo. O que lleguemos, no sé, no. Antes había unos tiempos así de que hacía muchísimo frío. Yo me acuerdo que hasta mis papás compraban esos cobertores grandotes, ¿no? Pero así se ha ido disipando, desapareciendo ese frío que tanto anhelábamos. Bueno, algunos, ¿no? Porque ya nos acostumbramos a la calor. Pero por mientras eso pasa, voy a pintar mi

0: muerte del... del palomo, señores, escuchamos... ahí el Juan. Las 2 de la tarde con 13 minutos, gracias por estar sintonizando con madre. La mejor estación con madre. En Ciudad Obregón, con madre. La estación que escucho yo. Ándale pues, señores, sí. 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Estamos aquí, no me voy. Es más, de hecho, tenía ganas de ir al baño. No, aquí me voy a quedar, no me voy a ir, me voy a aguantar, aunque me dé mal de orín. De todos modos, si me da mal de orín, pues... las hojas de elote o los pelos de elote se hierven y se quita el mal de orín, según yo, la receta de la abuela, ¿no? Vamos entonces a la pausa comercial. Yo regreso con más de estas inolvidables que cada vez se ponen con madre 92.1. Así que ahorita regresamos con más de esas inolvidables y además sigo anotando a todas las mamás.
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0: mismo escuchamos a los Yonix, una clásica de clásicas. Pétalo y espinas, primero dance. No, es una canción onona del tamaño así de con madre 92.1. Cuando ya tenemos las 2 de la tarde con 20 minutos, 2 con 20, señora, vaya arreando a los hijos, esos que entran a las 3 de la tarde, no, no falta.
1: Kimberly, ya van a ser las 3, dijo Mayito. Así que apúrate, mija. Ahorita voy, madre, me estoy maquillando nuevamente porque con este calor se nos derritió el maquillaje. Pedrito, ya, por favor, apúrale, porque luego ahí en el taller mecánico te dicen que no vas a trabajar.
2: Ya voy, madre, déjame echarme una cheve.
1: ¿Cómo? Yendo borracho, ¿no? Por eso el patrón del taller te quiere correr, porque, ay, Pedro, no hay Pedro que sea Pedro. Digo, Pedro, ay, ay, ay.
0: Ahí está la mamá mortificada por los hijos, ya quiere despacharlos, ya les dio de comer, ya les sirvió las albóndigas, o no sé, caldo de queso. Y ya la señora, pues ya la mortificación, pues oye, anda arreando a los hijos porque son los hijos los que pagan el recibo de la luz, que le pagan el recibo del agua, entonces pues le interesa que lleguen temprano. Así que hagan caso a mamá, señores. 2:22, yo sigo escribiendo, hablando de mamás, sigo escribiendo para esa comida especial donde habrá regalos, sorpresas, al 644-104-5413. A la dueña de su vida. Hablando con dueña de su vida, tenemos a los salteños, ¿verdad? Ándele, pues. El tema se llama Dueña de mi vida. 2:22. Así suena Las Inolvidables de Conmadre. Y Sánchez Lara, Mario Alberto, el Machito. Te acompaño.

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1: Regresamos, señores, 2:36. Ah, qué brother, escuchamos al Chuntaro. Ay, qué ritmo, señores. Bailábamos con el Chuntaro Steel. A ver, pues 2:36 minutos de la tarde, señores. 2:36, que no se le haga tarde, como le digo, vaya arriando a los hijos, que ahí están todavía. Además, ya que se acaben las inolvidables. Hijo, las inolvidables se acaban a las 3. Ya cámbiate, por favor, Pedrito. Ahí voy, amá, ya, me voy a tomar otra. Amá, voy abriendo una nomás, amá, nomás. A ver, ahí no escuchó, ¿sí? Ahí está. Nomás una, dice, los chamacos, ¿no? Pero pues ahí se claveles y luego al rato, pues nada, que los corren del trabajo, pues, ay, Dios mío, pero bueno. 23 minutos para que sean las 3 de la tarde a través de Conmadre 92.1. Recuerda que yo regreso en vivo y con toda la gargantulle de 5 a 7 de la tarde a través de Conmadre 92.1. Y la promoción, recuerde, anota a tu mamá para que gane esta comida especial con regalos y muchas sorpresas, ¿eh? Viene el guasache, el guisache, Lalo, el gallo, Elizalde.

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1: 20 minutos para que sean ya las 3 de la tarde aquí con Madres.

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1: 8 minutos ya para que sean las 3, hombre. Qué rápido se va el tiempo, la verdad. Yo quisiera estar, como les digo, 5 horas corridas. Pero bueno, el tiempo apremia.
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1: 644-104-5413, la línea telefónica aquí en cabina, en vivo y en directo. Y además, en WhatsApp 6441-680730, que nos digan, Mayito, yo quiero anotar a mamá.
2: Ay, mamá, te voy a anotar.
1: Sí, estamos para chambearle, ya lo saben ustedes, ¿eh? Estamos para chambearle aquí con el madre. 7 minutos ya nos separan. Híjole, para que ya sean las 3, ¿verdad? Nos vamos con una lágrima y un recuerdo. Los Cadetes de Linares, sí, hablando de Cadetes de Linares, recuerda que la mejor playlist de esas para seguirle, porque unos dicen, es que es de miércoles, Sánchez Lara, también se vale echarme una chela. Saludos a mi amigo El Cachucha, que allá está en su campo rancho, y ahorita me dijo, oiga, compa Mayito, ¿qué pasó, mi estimado Cachucha? Saliendo a las 3, ¿qué va a hacer? Puedo ir a la casa, al cantón, ahí, para comerme. Yo lo invito un asado de ardilla. Fíjate, es que esas comidas están tan tremendas, ¿no? No probó la ardilla y me dice, están muy buenas, enchilar aquí en el campo rancho. Abundan mucha ardilla, dijo. Y verás que acá échale cebollita, tomatito. No, hombre, te voy a hacer un asado de ardilla. Pues vamos a ir, ya me invitó al campo rancho. Pues vamos a ver qué onda, mi hijo. Está bueno, mi estimado Cachucho. Ahorita saliendo, ya me dijo la dirección del campo rancho. Y pues, asado de ardilla. Vamos a ver qué tal sabe. Luego les digo cuando regreso ahorita a la tarde, a ver qué tal. Y me dijo, le voy a también asar unos grillos. Ay, ay, este. Pues voy a ver qué onda con este Cachucha. A ver si es cierto que se avienta el asado de ardilla. A ver si es cierto. Ándale, pues, vámonos con los Cadetes, pues.

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4: La Biblioteca Pública Jesús Corral Ruiz impulsa talleres de ajedrez para niñas y niños con el objetivo de fortalecer habilidades como la concentración, la creatividad y el pensamiento estratégico. A través del taller Aprende Ajedrez 1, 2, 3 Infantil, las infancias aprenden estrategias básicas mientras desarrollan valores como disciplina, paciencia y respeto. En el marco del Día Mundial Sin Tabaco, la Secretaría de Salud de Sonora llama a la población a reflexionar sobre los riesgos del tabaquismo, una adicción asociada a enfermedades graves como el cáncer, EPOC y padecimientos cardiovasculares. La dependencia advirtió que niñas, niños y adolescentes son especialmente vulnerables a la nicotina y destacó que mantiene acciones preventivas en escuelas y comunidades. El secretario de Relaciones Exteriores, Roberto Velasco, informó que México solicitó a Estados Unidos pruebas sobre las acusaciones contra Rubén Rocha Moya por presuntos vínculos con el narcotráfico. Por su parte, el secretario de Seguridad, Omar García Harfuch, aseguró que no existen investigaciones ni conductas irregulares detectadas contra el mandatario sinaloense. Informó para Radiorama Sonora, Susana Arana.
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7: Son las 3:04.
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1: Son las 3 con 16 minutos.
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12: Son las 3:31.
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3: Son las 3 con 48 minutos.
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0: Son las 4 con un minuto.
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2: Alrededor de 300 elementos de seguridad de los tres niveles de gobierno participaron en el operativo implementado durante eventos masivos en Cajeme, informó Protección Civil Municipal. El titular de la dependencia, Francisco Mendoza Calderón, señaló que el concierto de Edén Muñoz reunió a unas 25.000 personas en el estadio Yaquis, por lo que se prevé un despliegue similar para la próxima presentación de Cristian Nodal. El sector hortícola logró rescatar la temporada agrícola en el Valle del Mayo, pese a los bajos rendimientos históricos del trigo, informó el dirigente Rafael Orduño Valdés. Cultivos como el tomate, chile y calabacita registraron buena producción y precios favorables, ayudando a amortiguar las pérdidas generadas por la complicada cosecha de trigo en el sur de Sonora. El precio de la vivienda en México aumentó 8.7% en el primer trimestre de 2026 respecto al mismo periodo del año anterior, de acuerdo con el índice SHF de la Sociedad Hipotecaria Federal. El reporte indica que la vivienda nueva subió 9.1%, la usada 8.3% y el valor promedio nacional ronda los 2 millones de pesos en un contexto de inflación y tasas hipotecarias elevadas. Informó para Radiorama Sonora, Susana Arana.
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0: Son las 4 con 10 minutos.
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6: Son las 4 con 18 minutos.
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Son las 4 con 29 minutos. 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
8: Son las 4:35.
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0: Son las 4:39.
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2: Son las 4 con 45 minutos.
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1: Son las 4:53.

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1: Comerciantes del centro de Ciudad Obregón hicieron un llamado a los grupos de taxis colectivos conocidos como quinceros para que se establezca mayor orden en sus operaciones ante problemas de vialidad y presuntos conflictos entre conductores. La locataria Araceli Gil señaló que la situación ha generado caos e inseguridad en la zona, luego de que incluso apareciera una manta con amenazas contra un taxista en un negocio del centro. La Fiscalía General de Justicia del Estado mantiene activa una recompensa de hasta 500,000 pesos para localizar al médico Jesús Maximiano Verduzco Soto, quien es buscado por presunta responsabilidad médica, con resultado de homicidio. El gobernador Alfonso Durazo Montaño confirmó que el imputado incumplió las condiciones de una suspensión provisional al no acudir ante el juez, por lo que continúa vigente la orden de aprehensión en su contra. El gobierno de México reportó una reducción del 40% en los homicidios dolosos entre septiembre de 2024 y abril de 2026, lo que representa 34 asesinatos menos al día, informó la secretaria ejecutiva.